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0: Che, vos sabés cómo es. Todo muy lindo, pero el rock and roll, ¿para cuándo?
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1: Vamos a cantarles un estreno, ya el segundo estreno. Se llama Costumbres Argentinas y dice así.

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imagen de los mejores, Petinotti, Ezeiza, Ríos, el oriental Juan de Navas, que el memorable Espalladas era

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4: Quiero retratarle algunos de mis recuerdos que de algún modo compartimos todo, y que al igual que cada uno los descuido en algún rincón de la razón, por culpa de estar escribiendo mi propia historia de todos los días, viviendo en esta tierra agreste que llamamos país, donde abundan animales de jaula liberados que no entienden bien la libertad o la malinterpretan. Vivo viviendo y tratando de recordar lo simple para aprender a ser libre con el viento de frente contra la cara.
5: Hoy quiero que me pegue el sol, que vengan los recuerdos. Hoy quiero machacar el silencio con la luz, con el calor, con el ruido del viento. Siento que viene clareando el ángel de los ayeres, me va trayendo ese sonido que siento en lo alto.

porque nadie los recuerda. El mundo se mueve solo como la arena, cuando el viento en la loma la va pilando. La patria sigue los rumbos de las palomas que nacieron enjauladas y hoy van volando. Las palomas se mueren por el camino, porque nunca aprendieron a volar alto.

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0: Amanece, que no es poco en Necochea, Quequén, en este sudeste de la provincia de Buenos Aires. A dos minutos de las 7, la temperatura en Necochea, 7 grados, la humedad del 95%, cielo prácticamente despejado en este amanecer. Los vientos del sudoeste a 2 kilómetros en la hora, la presión 1020 hectopascales.

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Saludamos a la gente que ya se engancha con la radio. Sí, se va sumando a la programación de Frecuencia Vital. Olga en la 532 de Quequén. Magdalena desde calle 49. Betty en la 74. Irma en la calle 38. Marta Martita en la 49. Esther desde calle 65. Celia en la 528 en Quequén. A todos y todas, muchísimas gracias. Bienvenidos a la magia de la radio, Frecuencia Vital 99.1.

y gracias, gracias a los que ya se van sumando, a los que con su voz le va poniendo magia a la radio. Estamos en Frecuencia Vital 99.1. Dile que yo. En este domingo 27 de septiembre de 2026, 7 de la mañana, 6 minutos en todo el país. En Ecochea, que quien te recuerdo, 7 grados la temperatura, vamos a tener sol. Ya tenemos sol en lo que tiene que ver desde el oriente. Empieza a brillar rayitos de sol y tenemos un cielo celeste. Mucha humedad, 95%, vientos del sudoeste. Ella todo me dolió, desde alma hasta la piel. Gracias a Magdalena allí de la 49, gracias a Betty en la 74, Dora y Lucio en la calle 51, Nilda y Néstor en la 73, Olga en la 532 de Quequén, Esther desde calle 65, Celia en la 528 en Quequén, a todos gracias. Lindo amanecer, feliz día, feliz domingo para todos. La tapa de Ecos Diarios en este domingo: avanza la contaminación visual pese a la normativa vigente. En la vía pública los carteles abundan y el cableado y los grafitis complican aún más el panorama. Pese a los intentos de control, no se logra un orden en Necochea. Simulacro en Puerto Quequén ayer con un helicóptero. Simulacro de rescate en Puerto Quequén. Mucha gente que se acercó para ver el operativo, el equipamiento de Prefectura Naval Argentina. En Puntos de Vista, señala Vidia Devi, es una ciudad que puede prosperar, hablando del desarrollo de Necochea. El comentario político en la tapa de Ecos Diarios, una foto de lo que viene, la coincidencia de Milei y Kicillof en Nueva York. Hoy domingo finaliza la invasión de pueblos, el encuentro que moviliza casi 1000 jóvenes. En el fútbol local, Huracán ganó desde el arranque ante Del Valle por la fecha número 18. Rivadavia y Mataderos empataron en el Panamericano. Pedro Caracol y su columna, el colectivo espera, Fangio acelera. Tapa de Ecos Diarios en este domingo.

7 de la mañana, 9 minutos, 7 grados la temperatura en Necochea, Quequén, cielo despejado, celeste en este domingo. 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
1: ¿Cómo están todos? Un saludito para el Tucán. Bueno, hoy es domingo, así que hay que aprovechar el día, pasarlo en familia, ¿eh? Y disfrutar el aire libre. Bueno, un abrazo enorme.

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sol en el amanecer en el de la provincia, 95% la humedad. Ahora los vientos, la presión, mal 4 hectopascales. 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Tenemos los numeritos de anoche, lo más alto de Pizarra en Ciudad, Provincia, Oro, Córdoba, Santa Fe y Entre Ríos, que lo presenta Antigua y Tradicional, la Agencia Dones, la esquina de la suerte en Necochea, 59 y 62. Anoche en Ciudad, primer premio, 4.283, el mal tiempo. Provincia, 4.768, los sobrinos. En Oro, 509, el Arroyo. Córdoba, 7.065, 65, el Casino.

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Vamos repasando las portadas de los diarios, en este caso de Clarín, en este domingo. Los aliados del gobierno creen que se mantendrá el ajuste en discapacidad. Reclaman que los fondos para el área se incluyan en el presupuesto. Un gigante de la banca global pasó del optimismo por Milei a hablar de recesión. Tema Malvinas, Londres dice que la Argentina no tiene capacidad militar. Rosario Central se quedó con un nuevo título, pero hubo prácticamente en el final un verdadero escándalo. De un escándalo a otro, nuevos títulos para Rosario Central en lo que tiene que ver con la Supercopa Internacional. Venció a Estudiantes de La Plata por 3-1. En Fórmula 1, en Azerbaiyán, ayer Colapinto chocó a su compañero y lo sancionaron. La tapa del diario Clarín.

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0: 7 de la mañana, 25 minutos, en este domingo 27 de septiembre de 2026, último domingo de este mes 9, se va despidiendo bien porque arrancamos con un cielo totalmente celeste despejado, a pleno sol ahora en Necochea y Quequén. Para aquellos que se van sumando ahora a la radio, a la Vital, a la magia de la 99.1, le vamos reiterando los títulos de etapa del matutino local Ecos Diarios en este domingo. Avanza la contaminación visual pese a la normativa vigente. En la vía pública los carteles abundan y el cableado y los grafitis complican aún más el panorama. Pese a los intentos de control, no se logra un orden. En el fútbol local, Huracán ganó desde el arranque ante Del Valle por la fecha número 18. Rivadavia y Mataderos empataron en el Panamericano. La foto más importante, a cuatro columnas, se ve un helicóptero sobrevolando allí la entrada al puerto Quequén. Con un helicóptero, ayer, simulacro de rescate en la estación marítima local. Mucha gente se acercó a Puerto Quequén a ver el operativo y el equipamiento de la prefectura.
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0: Al pie de portada de Ecos Diarios, puntos de vista, señala Villa Devi, Necochea es una ciudad que puede prosperar. El comentario político, una foto de lo que viene, la coincidencia de Milei y Kicillof en Nueva York. Hoy domingo en nuestra ciudad está finalizando la invasión de pueblos, un encuentro que moviliza a casi 1000 jóvenes. Pedro Caracol y su columna, el colectivo espera, el Fangio acelera. En la parte superior de la portada de Ecos Diarios en este domingo, letras blancas, fondo azul, Patricia Bullrich. La libertad de prensa se respeta. Título de etapa del matutino local Ecos Diarios. Lo estamos compartiendo aquí en La Vital, en la 99.1. En el aire, en vivo, en directo, desde calle 63-945, desde Necochea, provincia de Buenos Aires, República Argentina.

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1: Los tangos, la música ciudadana, el compás del 2x4, aquí en la radio, aquí en la Vital, en vivo, en directo, en la 99.1, cuando han pasado ya 43 minutos de las 7 de la mañana, en este lindo despertar, lindo domingo, domingo 27 de septiembre de 2026, con una temperatura ahora de 8 grados en Necochea, Quequén, la humedad del 94%, vientos del este-sudeste a 3 kilómetros en la hora, la presión barométrica 1020 decimal 6 hectopascales. Gracias a los amigos y amigas que se van comunicando, se van sumando a la magia de la radio, a la magia de la Vital. Gracias Marta, allí de la calle 49. Gracias a Mario, desde la avenida 59. A Esther en la 65. A Toti. A Olga en la 532 de Quequén. Dora y Lucio en la 51. Nuestra amiga Magdalena, que nos está escuchando bien tempranito desde la calle 49. Pablito, el hincha fana de Boca de la 57. Atención, Pablito, hoy juega Boca, sí, por la Copa Argentina a las 5 de la tarde. Boca Racing, Racing Boca juegan en Arroyito, en el estadio de Rosario Central. Un abrazo para el amigo Pablito. Virginia de la 59, Irma de la 38, Blanca y Américo, allí desde calle 65, nuestra amiga Lula, desde la calle 101, Rosita Esther, que ya nos debe estar sintonizando desde calle 81, Josecito Jauregui y Roxana, desde calle 63, un abrazo grande para José Humberto Jauregui, y para Roxana y para su linda familia, sus hijas y nietas, una familia numerosa, armado ahí el amigo José Humberto Jauregui con Roxana, pletóricos de felicidad, un abrazo para ellos. También saludamos a Ana María de la 49, a nuestro amigo Carlito Castañeda, que nos sintoniza desde el auto, ahí clavada la sintonía en la Vital en la 99.1, un abrazo grande para Carlito Castañeda. También saludamos a Belina en la 63, a Mari, Janina, Nerea en la 44, nuestro amigo Gabriel de la calle 81, que ya está con los diarios, bien tempranito, en la Villa Balnearia, Adela en la calle 46, José Rosario en la 544, en Quequén, Soledad en la 72, y muchos amigos y amigas que están ahí del otro lado, y algunos y otros que me llaman por teléfono y que me dicen, quiero salir al aire, estamos al aire en vivo, hola, hola, hola, buen día.
2: Hola Marcelito, ¿cómo estás? Buenos días.
1: Pero muy
2: como siempre, acá estoy escuchándote, tomando mate,
1: pero Rosita,
2: mirando
1: Esther,
2: que va a salir el sol.
1: Rosita Esther, un gusto tenerte en este domingo, lindo domingo, Rosita, en este 27 de septiembre.
2: Sí. Me parece así. Bueno, un besito para las chicas que ya te hablaron.
1: Bueno, bueno. ¿Estás ahí?
2: Para mi hermana Olguita.
1: Olguita de Quequén, le mando un beso grande, como no. ¿Estás desayunando?
2: La Magdalena.
1: Sí.
2: Yo estoy desayunando.
1: ¿Desayunando?
2: Sí.
1: ¿Qué le estás dando? ¿A la galletita, a las tostadas, a la media luna? ¿Cómo viene ese desayuno?
2: Tostada, mate, unas galletitas con semilla.
1: Ah, mirá.
2: Es mi desayuno. Bien, sí, bien. No pongo más, pero bueno, uno engorda mucho.
1: Tiene que cuidar la línea para el verano que ya se viene, Rosita, el verano, ya estamos, ¿eh?
2: Es como dice, ¿viste? Es tan lindo comer, lástima que, sí. Que no se puede tanto.
1: Y hay que cuidarse a veces, más que nada también teniendo en cuenta que a veces no es solamente lo estético, ¿viste? Sino que ayuda a la circulación,
2: la salud,
1: el corazón, claro. que trabaje mejor. Los huesos, las extremidades, porque si uno pesa mucho, eso resiente en las rodillas, en el desplazamiento. Por eso también, no, claro, no es solamente la parte estética, sino la parte saludable, como vos decís, Rosita.
2: Claro, es así, eso sí.
1: Es así.
2: Bueno, espero que...

0: esta señora de las 74, Betty, se haya mejorado.
1: Bueno, bueno.
0: Bueno, un besito para Magdalena, que están tempranera ella.
1: Tempranera.
0: Igual
1: tempranera.
0: Que mi hermana Luisa.
1: Bueno,
0: yo también, no, no siempre, no todos los días.
1: No,
0: los
1: no,
0: domingos sí, ay, los domingos extraño cuando... Ayer me confundí, me desperté, me puse la radio creyendo que era domingo.
1: Y a veces pasa, y, a mí también, sí.
0: Y no te escuchaba, yo digo, ¿qué me pasó? ¿Y habrá pasado algo? Me pensaba, ¿viste?
1: Sí.
0: Y después reaccioné que era sábado.
1: Suele pasar. Me voy a ir un tema de Roberto Goyeneche, el polaco. Se lo vamos a dedicar a Marta de la 49. ¿Qué te parece, Rosita?
0: Bueno, como no, ella es una fiel oyente también.
1: Una fiel oyente para Martita de la 49, polaco, a 12 minutos de las 8. Te mando un beso, Rosita, que la pases lindo. Un beso grande.
0: Gracias, Martino. Luego nos hablamos.
1: Un beso grande.
0: Chao, chao.

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1: Buen día, Marcelo, que tengas un feliz domingo, un abrazo.

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Los tangos en la mañana de este domingo, domingo 27 de septiembre de 2026, último domingo de este septiembre, último domingo de este mes 9, y estamos en vivo, en directo, Frecuencia Vital 99.1, en compañía de todos ustedes o haciéndonos mutuamente compañía aquí en esta linda jornada de este domingo con un cielo despejado, celeste, a pleno sol. 9 grados 4, ahora la temperatura en Necochea, Quequén, cuando han pasado 18 minutos de la hora 8, la humedad del 91%, vientos ahora del este a 4 kilómetros en la hora, la presión 1020 decimal 7 hectopascales. Más amigos, más amigas que se van sumando, ahí del otro lado, Lula, en la calle 101, gracias por estar ahí, Mario de la 59, Irma en la calle 38, Betty en la 74, a todos y a todas, muchísimas gracias. Estamos haciendo el aguante, a las 9 arranca el Tucán, el único, el auténtico, el original, como todos los domingos, desde las 9 de la mañana hasta la 1 de la tarde, en vivo, en directo, cada domingo, ya en la temporada número 20, para hacer junto a todos ustedes, parece mentira, en este domingo, vamos a estar ya en el programa 974. Pero ahora sigue la música ciudadana, sigue el compa del 2x4, siguen las milongas, se viene Nelly Omar desde el alma, en la radio, en la vital, en el aire de la 99.1.

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Hola, buen día, Marcelo, buen día. Marta de 81. Muchísimas gracias por esa música tan hermosa para nosotros, deleitándonos desde temprano. Siempre te escucho desde temprano. Así que tengamos un buen domingo, ¿no? Bueno, te mando un abrazo grandote y te sigo escuchando. Cariño a las chicas.

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Buen día, Marcelo. Habla Rosario de Tigre. Para agradecerle la compañía del Tucán todos los domingos. De parte mía y de parte de José María. Muchas gracias por los saludos.

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Muy, pero muy, pero muy buenos días, Necochea. Muy, pero muy buenos días, Quequén. Bienvenidos a él.

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Buen día, buen día, buen día, buen día, buen día, buen día, buen día, buen día, Necochea. Hola, hola, hola, hola, buen día, buen día, buen día, buen día, buen día, buen día, Quequén. Hola, hola, hola, buen día, zona aledaña al casco urbano de la mejor playa argentina. Aquí comienza el Tucán, el único, el auténtico, el original. Marcelo Cernich los saluda y los invita a compartir 4 horas de radio en vivo, en directo por la 99.1 desde ahora y hasta la hora 13. Linda jornada, lindo, lindo se presenta el horizonte y el cielo celeste en este domingo 27 de septiembre de 2026. Vamos a hacer junto a todos ustedes el programa número 974 del Tucán. Ya entramos en la temporada número 20, el próximo año, claro, cuando sea el 16 de septiembre del próximo año, estaremos festejando las 2 décadas, los 20 años de El Tucán. 9 de la mañana, 6 minutos en todo el país, actualizamos datos del tiempo en Necochea, quien los anuncia, los presenta la usina popular cooperativa Sebastián de María. Cielo despejado celeste, como te contaba, la temperatura ahora 11 grados 3 décimos, la humedad del 82%, los vientos soplando del sector oeste-sudoeste a 4 kilómetros en la hora, la presión barométrica 1020 decimal 8 hectopascales. 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A las 9 y cuarto, en minutos, estará El Caminante con todo su reporter, con todo su informe. 9 y cuarto, Daniel Chirichino, El Caminante, como siempre, como todos los domingos, 9 y cuarto, en vivo, directo, en El Tucán. Bueno, ¿qué pasó con el partido de ayer? Por momentos escandaloso el triunfo de Rosario Central, así lo van analizando distintos integrantes, comentaristas y analistas deportivos. El triunfo de Rosario Central 3-1 sobre Estudiantes de La Plata. Polémica por varios penales. Bueno, el tema es que no terminó bien, pero Rosario Central levantó su título en esta final Supercopa Internacional con un golazo de Di María de tiro libre, la clavó en el ángulo y en el último minuto Fernández, como un golfista, la puso justo con efecto al lado del palo ante la carrera desesperada de Muslera, del arquero de Estudiantes de La Plata. Estaba todo avanzado el equipo de Estudiantes para lograr el empate y Fernández lo durmió con un 3-1, victoria de Rosario Central 3-1 sobre Estudiantes, levantando Rosario la Supercopa Internacional. Fórmula 1 Internacional, Gran Premio de Azerbaiyán en territorio asiático, ganó George Russell con Mercedes, segundo Max Verstappen con Red Bull, tercero Isaac Hardaugh. Y esto tiene que ver con el podio. Luego veremos si por ahí me llama Daniel de la 46 para analizar más en profundidad qué pasó con Colapinto y las sanciones para el argentino. Hay Copa Argentina, sí, hoy domingo hay Copa Argentina. 5 de la tarde, Racing Boca, Boca Racing. 5 de la tarde juegan en el Gigante de Arroyito, en la cancha de Rosario Central, definiendo esta fase Copa Argentina, Racing Boca. Nueve de la mañana, 9 minutos en toda la República Argentina. 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
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Y me voy a compartir con ustedes los numeritos de anoche que pasó en lo más alto de Ciudad, Provincia, Oro, Córdoba, Santa Fe y Entre Ríos. 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Anoche, Ciudad, primer premio, 4.283. 4283-83. El mal tiempo. En Provincia, 4768, 4768, 68 Los Sobrinos. Oro Montevideo anoche, 509, 509-09 El Arroyo. Córdoba, 7065, 7065-65 El Cazador. Santa Fe, primer premio anoche, 45019, 45019 19 El Pescado, y en Entre Ríos, 7865-7865-65, otra vez El Cazador. Repasamos, repetimos, reiteramos. Anoche en Entre Ríos, primer premio favoreció el número 7865. Santa Fe, 45019. Córdoba, 7065. Oro, 509. Provincia, 4768 y en Ciudad, 4283. 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

0: 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Nueve y cuarto en punto de la mañana y no podía ser de otra manera. Me está llamando el caminante Daniel Chirichino. En orden de línea, por el otro lado, lo tenemos en el aire, en la magia del Tucán. ¿Cómo le va, amigo? Bienvenido en este domingo, Marcelo Cernich. Lo saluda, ¿cómo le va?
1: Muy buenos días, Marcelo, para vos y toda la audiencia del Tucán. Hoy tenemos una mañana con un cielo despejado, totalmente soleado, pero, para no perder la costumbre, con mucho frío, Marcelo.
0: Mucho frío, viento que va rotando ahí del sudoeste. Ahora tenemos viento del sector este a una intensidad entre 4 y 6 kilómetros en la hora. Me supongo que estará abrigado, amigo.
1: Sí, señor.
0: Está preparado también. ¿Cómo tiene esa garganta? ¿Cómo viene con la información? ¿Cómo viene el caminante recorriendo calles, avenidas, arterias de Necochea, que ni la zona, amigo?
1: Bien, vamos a arrancar cuando vos guste luego de la presentación.
0: Claro que sí, porque muchos amigos y amigas de Necochea Quequén presentan al caminante, presentan a Daniel Chirichino en su reporte en el Tucán este domingo. 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Caminante, el micrófono del Tucán Los Aires, y el aire es suyo. Hablamos con lo que pasó ayer en Puerto Quequén con el simulacro.
1: Bárbaro, Marcelo. Te comunico que el simulacro, hubo muchísima gente que se acercó tanto a Puerto Quequén como del lado de la margen de Necochea para presenciar este simulacro de rescate y conocer de cerca los equipos de la Prefectura Naval Argentina.
0: Bien, lo escuchamos, caminante. Adelante.
1: Continuamos. Continúa en Necochea la 58 Invasión de Pueblos. Cientos de jóvenes participan de esta edición que continúa este fin de semana con distintas actividades.
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0: Llega. La jornada reunió a productores y clientes del sector en las nuevas instalaciones de la firma, ubicada en el kilómetro 1.4 de la ruta 228. Convenio, Marcelo.
1: Sí, adelante.
0: El municipio anunció convenios para realizar obras de agua, cloacas y cordón cuneta.
1: Cantina.
0: Hablamos con...
1: Sí, lo escucho.
0: Bueno, le comento que Adrián Furno explicó el mecanismo mediante el cual los frentistas aportan los materiales y el Estado local la mano de obra y el equipamiento. Dialogamos con Adrián Furno y esto nos decía.
2: Dar la respuesta. Yo creo que la respuesta ante los riesgos que existen es pronta, o sea que es que los equipos están bastante aceitados y organizados. Esto es porque también ha sido una política que se está llevando a cabo desde el momento en que asumió el intendente Rojas, que una de las cosas que no, digamos, que se organizó desde el punto de tener a Defensa Civil, llegado el momento de que tenés un problema con algún evento meteorológico, ellos son los responsables, digamos, de tener la convocatoria de todo el equipamiento. Todo el equipamiento se pone al servicio de Defensa Civil y bueno, y se coordina todo desde ahí. Y esa coordinación hace de que vos tengas un resultado. Y bueno, el resultado, gracias a Dios, es que por ahí tenemos 7 evacuados, las cosas, o sea, gracias a Dios no ha habido que lamentar ninguna víctima, y se trata de llegar rápidamente al problema. Y bueno, los problemas después son los normales, o sea, es un año complicado, con 700 milímetros de lluvia, con esto que se viene del fenómeno del Niño, que tenemos la alerta nosotros, tanto de la provincia de Buenos Aires, que hemos ido a las reuniones, muchas reuniones que se han hecho, en realidad, por lo que se prevé que puede llegar a pasar. Después, si pasa o no pasa, ya es relativo al clima. Pero bueno.
1: Ahí estaba la palabra de Adrián Furno.
0: Bueno, Marcelo, continuando con nuestro informe, les comentamos que la ciudad de Quequén celebró este jueves su fiesta patronal en honor a Nuestra Señora de la Merced, con una procesión por las calles y una santa misa presidida por el obispo de Mar del Plata, Ernesto Giovandi.
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0: Bueno, comentamos que Ramón Yamamoto habló sobre 25 años de floricultura en una charla del Garden Club. El productor repasó avances, tecnología y experiencia en el sector.
1: Nos vamos al recorrido del caminante, pero por el tema policial de la seguridad, presenta este segmento Cerrejería Casa Kelo en 42 y 73, Florería Primavera, calle 51, 2945 y Pizzas y Empanadas La Juanita en avenida 59, esquina 50.
0: Seguridad. Falleció el hombre herido tras un choque en cadena en Quiquén. Había sufrido heridas de gravedad en el accidente ocurrido en 517 y 554. Permanece, Marcelo, grave el motociclista que se accidentó en avenida 75 entre 50 y 52. Se encuentra internado en terapia intensiva en el Hospital Ferreira. Adelante, Marcelo.
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0: Bueno, para ir terminando con lo que hace a la seguridad, comentamos que una fuerte colisión entre dos vehículos, uno de ellos finalizó su trayectoria impactando contra una columna de alumbrado en la intersección de las calles 519 y 558 de Quequén. Si usted no lo dispone de otra manera, podríamos hacer un intermedio musical y luego arrancaríamos con la recorrida.
1: Vaya tomando aire, vaya yendo prestamente esos tubos de oxígeno porque se viene la música, así descansa. Habrá café, habrá té, habrá por ahí un intermezzo de medialunas y tostados con manteca porque el caminante está del otro lado y ahora en el Tucán en la radio.

en la Vital, cuando han pasado 26 minutos de las 9, con una temperatura agradable, 11 grados 3, con un cielo totalmente celeste despejado. Nos vamos a la música y después, segunda parte del Reporter del Caminante.

0: la Delio Valdés, Inocente, en el intermezzo, en el compás de espera, porque está del otro lado el caminante. ¿Sigue usted por ahí, Daniel? ¿Está en el aire, en el Tucán, en la radio, en la Vital? ¿Sigue usted del otro lado?
1: Seguimos por acá, Marcelo, bien tenida la recorrida. Vamos a anunciar los veterinarios de guardia.
0: Mucha gente, con perritos, con gatitos, lo están escuchando, con sus mascotas, porque usted tiene información adelante.
1: Bueno, veterinarios de guardia hoy en nuestra ciudad, Cristina Luz, con un teléfono 2262-480463. 2262-480463. Y el doctor Nicolás Kernin con 2262-677952. Repito, 2262-677952. Y ahora, previo a su presentación, Marcelo, vamos a la recorrida.
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1: Bueno, Marcelo, comenzamos el día miércoles muy temprano. Comenzamos viendo cómo el camión barredor transitaba por calle 18 entre 61 y 63. Luego nos dirigimos por avenida 59 y al llegar a 28, donde nos encontramos con personal de tránsito trabajando en el lugar haciendo prevención tras la caída del semáforo ubicado sobre el bulevar sobre la calle 28. Esto fue producido por la fuerte ráfaga de viento y ayudado por el deterioro de su base. Y seguimos y llegamos a la plaza. Se desarrolló un simulacro de incendio a cargo de personal de bomberos con bastante concurrencia de público. Les comento que los semáforos de avenida 59 y 28 están intermitentes. Lo mismo ocurre con el de avenida 2 y 87, que ayer sábado por la noche directamente ya no funcionaban ninguna de sus columnas. Estuvimos en Puerto Gardela presenciando las maniobras de salvataje realizadas por Prefectura Naval Argentina. Mucha gente presenciando y luego fuimos del lado de Quequén, donde aterrizaba el helicóptero con los micrófonos de Panorama Portuario y el caminante. Dialogamos con el gerente operativo, Gustavo Gavilán, de esta manera.
2: Bueno, las condiciones meteorológicas van a estar complicadas, octubre, noviembre, diciembre, hasta marzo del año que viene. Y bueno, nosotros estamos en esa línea, estamos tratando de...
1: No, Marcelo, estamos en Puerto Quequén. Estamos en Puerto Quequén, estamos dialogando en el sector donde se han efectuado las maniobras en conjunto con Prefectura Naval Argentina y estamos dialogando con Gustavo Gavilán, que es quien ha dirigido todo este movimiento, ya que es el jefe operativo del consorcio del puerto. Gustavo, buenos días y contanos cuál ha sido este precio.
3: Hola, buenos días. Bueno, este es un ejercicio que se hace habitualmente cuando tenés alguna situación en el mar argentino con tripulantes que pueden ser de carácter de vida a bordo o del hombre al agua, que fueron los dos ejercicios que se hicieron. Para, en principio, un ejercicio para agilizar la forma en que trabaja la prefectura y aparte para que uno, el vecino de pie, pueda ver cuál es el trabajo que hace esta institución, ¿no?
1: ¿Cuántos de estos ejercicios tienen programado hacer en un futuro próximo?
3: No, estos ejercicios se acontecen de manera inmediata, se plantean, son ejercicios que lleva mucha gente, es un movimiento importante, entonces eso se plantea quizá con 2 meses de anticipación las conversaciones y a partir de ahí se deciden hacer. tiene mucho que ver los recursos con los que cuenta prefectura para hacer estos ejercicios, son caros, ¿no? Entonces, a partir de ahí uno evalúa y ve la posibilidad de hacerlo. Yo creo que cada 6 meses deberían hacerse habituales. Mar del Plata.
4: Bueno, ya finalizado esto, paso a preguntarte, por ejemplo, si van a colocar a lo que es Puerto.
3: Sí, Roja, ahí apostamos. Yo creo que este año, bueno, seguirá a suceder, pero la idea es que en la temporada haya otra posta. Naturalmente hay miles de turistas que transitan el lugar y siempre un sistema de salud en ese lugar es sumamente importante.
0: La palabra de Gustavo Gavilán. Adelante, caminante.
1: Bueno, también te comento que el día jueves estuvimos en la Capilla de la Medalla Milagrosa, donde se presentaron coros de distintos lugares del país con motivo de la colareada, mucha presencia que aportaron algunos

0: alimentos no perecederos. De esta manera terminamos esta recorrida y pasamos al deporte previo a su presentación, Marcelo.
1: Se viene el deporte, está el caminante, se viene el fútbol, se viene el básquetbol, se viene el vóley.

0: al básquet, pero antes de ir al básquet, vamos a mencionar que el día miércoles Villa Diabele se enfrentará con Ministerio. Ahora sí, en básquet, Rivadavia perdió ante Quilmes de Mar del Plata. Sufrió la tercera derrota seguida por 74 a 66. Y siguiendo con básquet, Huracán de Necochea busca la punta del torneo de la Liga de Tres Arroyos frente a Huracán de esa ciudad. Adelante, Marcelo.
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0: Bueno, la necochense Nerea Castiglione sumó dos medallas en los Juegos Sudamericanos. La palista necochense obtuvo la presea de plata en King Slalom paralelo y bronce en Slalom también paralelo. Por su lado, Manuel Trípano ganó el oro en los Juegos Sudamericanos de Santa Fe en SIC Slalom paralelo.
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0: Y vamos a seguir con ciclismo. El necochense Pablo Mier fue noveno en la Vuelta Ballenas de Puerto Madryn en los 35 kilómetros y cuarto en su categoría durante la decimocuarta edición del certamen. Adelante, Marcelo.
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0: Copa Internacional. Estamos hablando de fútbol. Rosario le ganó a Estudiantes de La Plata, como bien antes mencionabas vos, de la derrota, que fue Rosario 3, Estudiantes de La Plata 1. Partido disputado en el Estadio Único Madre de Ciudades de Santiago del Estero.
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0: Y vamos a pasar, Marcelo, a la Copa Argentina. Copa Internacional, Rosario dijimos que ganó 3 a 1. Y la Copa Argentina hoy se enfrentan Boca y Racing por los cuartos de final en el estadio de Rosario Central, o sea, en Arroyito. Arrancamos con automovilismo luego de su presentación.
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0: Pasando al automovilismo, hoy se reinaugura el Autódromo Juan Manuel Fangio de Balcarce, luego de 15 años con la categoría Pick-up. El mejor tiempo lo logró Mariano Werner con un tiempo de 1 minuto 39 segundos 866 milésimas. Segundo lugar para Diego Azar. Tercero, Agustín Canapino. Cuarto, Otto Firler. Y quinto, Marcos de Anda. Adelante.
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0: Bueno, para ir terminando con este espacio del automovilismo, les comentamos que en Fórmula 1, el Gran Premio de Azerbaiyán, ganó Russell y segundo Verstappen, gran candidato al título. Y con respecto a esto, les comentamos que

0: Llegó Axel Acosta, digamos que Rodríguez, representante del Club de Pesca, y Axel Acosta de Rivadavia. Tercero, Edgardo Muñoz, también de Rivadavia. Y cuarto, José Luis Dindar, actual campeón provincial de Primera Nacional, representante del Club de Pesca.
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0: Bueno, comentamos que el cruzamiento de Villa María, Córdoba, está haciendo disputar un torneo que comenzó el día sábado 26 y finalizará hoy 27, que es un torneo de Primera Nacional con sistema suizo al mejor de 13. No hemos obtenido información hasta las últimas horas de anoche, por eso no podemos dar cómo están las posiciones de este torneo.
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0: Bueno, y ya para ir terminando, les comento que el 5 Quilles, Sala Néstor Osvaldo Gómez, finalizó la decimoprimera fecha con los playoffs, primero en ganadores, primero Fernando Dalí de Juan N. Fernández, segundo Raúl Arrivillaga del Club de Pesca Necochea, tercero Massa también del Pesca y cuarto Andrés Pérez. Te comento que continuando tenemos también los playoffs de repechaje. Primero resultó Arias de San Cayetano, segundo Cuello, tercero Altuna, cuarto Muñoz, quinto Marichelar. El próximo miércoles comenzará la decimosegunda fecha a partir de la hora 15. Y también con la última de 5 quilles, te comentamos que el Fútbol Club de Henderson anuncia un torneo provincial por parejas para el próximo 3 de octubre. De esta manera, Marcelo, damos por finalizado este informe que preparamos todos los domingos para el Tucán.
1: Muy bien, Daniel, como siempre, caminante muy completo. Segundos finales, los micrófonos son suyos, como siempre, para los saludos ya en el epílogo.
0: Marcelo, desde ya agradecer a los amigos de siempre que nos acompañan, que nos llaman dando nombramiento y, por supuesto, a todos nuestros auspiciantes.
1: Daniel, gracias como siempre por todo. Tenga usted un lindo, un hermoso domingo y una mejor semana. Ya a partir de mañana nos encontraremos, como siempre, en las latitudes y longitudes que nos den los meridianos, allí en algún café, seguramente, para seguir compartiendo más noticias, más información. Muchísimas gracias. Un abrazo.
0: Otro para vos, Marcelo, y será como vos bien decís hasta la semana que viene, o sea, a partir de mañana.
1: 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Diez minutos para las 10 de la mañana, la temperatura en el coche que en 11 grados 3 décimos, cielo despejado celeste. 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Nos vamos a la música, bien, bien arriba, se viene la música, se viene el cuarteto imperial aquí en el Tucán, en la radio, para...

0: de su gente. 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

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Bueno, hoy está cumpliendo años el amigo Carlos Sánchez, ¿eh? Le mandamos un abrazo grande a la distancia, un feliz cumple, que luego, en algún momento del Tucán, a través del piano electrónico que tenemos aquí en nuestro estudio mayor, le estaremos cantando el feliz cumple al amigo Carlos, que hoy tiene aniversario, festeja aniversario.

0: Aniversario de nacimiento. Dos minutos para las 10 de la mañana, actualizamos datos del tiempo en Necochea que Ken lo presenta la Usina Popular Cooperativa Sebastián de María. Ahora la temperatura en Necochea, 13 grados 5 décimos, cielo despejado, celeste, la humedad del 78%, viento del sector sud-sudeste a 2 kilómetros en la hora, la presión barométrica 1020 decimal 3 hectopascales. 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Como te decía, dos minutos para las 10 de la mañana y desde ahora y hasta las 11:15 vamos a jugar con los amigos de Fábrica de Pasta Fresca Los Naranjos, ahí en Avenida 75, 2471. ¿Qué tenemos para sortear? 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Tuya la respuesta ante esta consigna, mensaje de texto, audio, 357012. 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Hola, buen día Marcelo Cernich, te saluda.
1: Hola Marcelo, ¿cómo estás?
0: Hola Marta, bienvenida, buen domingo amiga, ¿cómo le va? ¿Cómo anda?
1: Gracias, igualmente.
0: Bueno, día de sol.
1: Y con este día hermoso.
0: Hermoso.
1: Está divino, sí.
0: La verdad que cómo te va templando, porque vos tenés el sol de frente ahí en la 49 y te va templando la mañana. Espectacular.
1: ¿Qué te parece? Sí.
0: Muy lindo.
1: Bueno, hermoso.
0: Hermosa jornada. Último domingo de septiembre. Che, ya estamos finalizando septiembre,
1: claro,
0: Marta.
1: Sí.
0: Madre, por favor, cómo se va todo, ¿eh? Impresionante. ¿Estás por ahí, Marta? Sí. Marta. A ver. Marta, ¿te tengo por ahí? Sí. Marta, a ver.
1: Sí,
0: ahí está. Le digo a Pablito que me llame dentro un rato, porque si no, no puedo hablar con Marta. No puedo hablar. Pablito, llámame dentro un ratito, Pablito, porque si no, no puedo hablar con Marta. Marta, decime, el 29, pasado mañana, día de ñoqui, ¿dónde puedo ir a comprar las pastas?
1: En Fábrica de Pastas. Avenida 7520.
0: Hola Marta, sí, te escucho.
1: Hola,
0: sí,
1: ¿se cortó? Escucho.
0: Se cortó, decime.
1: Bueno, avenida 75-2471. Sí.
0: Pero muy bien. Dame los tres últimos números de tu documento, Marta. Sí, te escucho.
1: Y Valeria 293.
0: Valeria 293. Te va a tocar el 26 y a Valeria el 05.
1: Bueno, perfecto.
0: Te mando un beso grande, que tengas una
1: linda jornada. Otro para vos, Marcelo.
0: Domingo. Gracias.
1: Gracias.
0: Hasta luego. Chao. Hasta luego. Bueno, la gente que se va comunicando al 357012, al 416751. Pasado mañana es 29 días de ñoquis. ¿Dónde puedo comprar los ñoquis? Esa es la consigna. Tuya, la respuesta. Hola, buen día. Marcelo Cernich, te saluda.
2: Buen día. ¿Usted se llama Marcelo Cernich?
0: Sí, señor.
2: ¿Me dijeron por ahí que...?
0: Sí. ¿Qué le dijeron?
2: Que se llama este nombre. No me puedo acordar ahora el nombre, pero...
0: No, está dando con la persona correcta. Pero, ¿cómo le va, amigo? ¿Pensando en el partido de hoy a la tarde, a las 5 de la tarde, Racing Boca?
2: Pero por supuesto, yo estoy tomando mate con un termo... Me parece que es de Rosario, porque no me dice nada.
0: No.
2: Y el mate,
0: sí.
2: El mate es de un color amarillento,
0: sí.
2: Pastito, ¿puede ser, no?
0: Puede ser por ahí, pero yo lo tengo a usted como hincha. Usted no es de Atlanta, usted no es de Rosario Central, usted es de Boca. Yo lo tengo así conocido como...
2: No soy de Boca.
0: ¿Qué no va a ser de Boca? Desde la punta del dedo gordo del pie hasta el pelo de arriba,
2: sí,
0: de su cabeza.
2: Sí.
0: Pero de Boca, plena cepa de Boca es usted, ni hablar. Pablito de la 57, ¿cómo le va? Buen día,
2: ¿cómo
0: bienvenido.
2: ¿Cómo anda, muchacho?
0: ¿Cómo
2: muchacho,
0: anda, amigo?
2: Vos, no sé.
0: ¿Qué dice? ¿Cómo anda? ¿Bien? ¿Todo tranquilo?
2: Yo estoy tomando la medicación.
0: Bien, bueno.
2: Con Mati mirando el gordo por sí con Olmedo.
0: Bueno, me parece muy bien. Yo le pregunto, Pasado mañana es 29, día de ñoquis. Y le pregunto, ¿dónde puedo comprar los ñoquis, Pablo?
2: Y mira, tiene tanto al lado que no sé. Con eso te digo todo.
0: Sí, ¿sabe que hay un lugar en la avenida 75 que hacen unos ñoquis espectaculares?
2: Ah, venga, para.
0: Sí.
2: ¿Es una panadería?
0: Es una fábrica de pastas. ¿Es la fábrica de pastas?
2: ¿Puede ser?
0: A ver,
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0: Sí, muy bien, muy bien.
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0: Pero muy bien, excelente. Felicitaciones, dio en el clavo. Muy bien, Pablo. Pablito de la 57, excelente. 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Deme sus tres últimos números de documento, Pablo.
2: 749.
0: ¿Y a quién quiere anotar?
2: Y ahora vamos a anotar a la gente.
0: Dele. Lo escucho.
2: Ivana, 674.
0: Sí.
2: Gabriel, 015.
0: Sí.
2: Y Mariana, gente secreta, 007, que cada día es lo mismo.
0: Mariana, 007. Muy bien, muy bien. Pablito le va a tocar el 47, a Ivana el 16, a Gabriel el 33 y a Mariana el 04.
2: Lindo número.
0: Ahí estamos. Le mando un abrazo grande y suerte para hoy a las 5 de la tarde frente a Racing. Mucha suerte.
2: Sí, yo ya lo estoy mirando.
0: Un abrazo grande, Pablito. Chao, hasta luego.
2: Chao,
0: hasta luego. 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Hola, buen día.
3: Hola, Marcelo, otra vez, buenos días.
0: Rosita Esther, un gusto tenerte, buen domingo, amiga, ¿cómo le va? ¿Cómo anda? ¿Bien?
3: Acá seguimos escuchándote.
0: Muchísimas gracias, con una mañana linda, con cielo celeste, con sol, Rosita.
3: Sí, está mejor, mira, sábado.
0: 13...
3: Te desperté temprano, vos ya sabés, pues ya te amé temprano.
0: 13 grados 5 la temperatura, espectacular, está muy lindo.
3: Mira, qué lindo.
0: Va subiendo. Más subiendo.
3: Estoy acá a la costumbre.
0: Me parece muy lindo. Muy lindo, muy lindo. 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
0: Perfecto lo tuyo, perfecto. Muy bien, dame los tres últimos números de tu documento.
3: 698.
0: Sí.
3: Yamelí, 676.
0: Sí.
3: Belén, 625.
0: Sí.
3: Y el de Rubli, mi hijo, el más chico que está ahora, me vino a visitar. 857.
0: ¿Cómo se llama, Rubli?
3: Sí, Raúl, pero le decimos Rubli.
0: Pero me parece muy bien.
3: Como el más chico.
0: Un abrazo.
3: Ya te habló hace dos domingos.
0: Un abrazo grande para Ruli. A Ruli le va a tocar el 18. A vos, Rosita, te va a tocar el 57. A Melí el 23. Ajá. El 23. Sí. Y a Belén le va a tocar el 12.
3: Bueno, muchas gracias, Marcelo. Después de otro momento que tengas tiempo, te cuento lo de Belén, lo que dijo de la señora de masaje.
0: Ah, le fue bien.
3: Sí, después otro día que estés más tranquilo te cuenta.
0: Muy bien, te
3: agradezco. Pero muy bueno, está para recomendarlo, Marcelo.
0: El espacio de reglas y estéticas, sí, de las chicas, claro que sí, de Romina Yab, sí, y de Toledo, o sea, es muy bueno, es muy bueno. Me alegro mucho por Belén y me alegro mucho por las chicas del espacio de reglas. Te mando un beso grande, que la pases lindo.
3: Bueno, listo, hasta luego, gracias.
0: Hasta luego. Bueno, la gente que se va comunicando con nosotros al 3572, al 416751, estamos en vivo, en directo, en la radio, en la Vital, en el Tucal, en la 99.1. 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Hola, buen día.
3: Buen día.
0: Pero muy buenos días, ¿con quién tenemos el gusto de comenzar a dialogar en el aire, en el Tucán?
3: Con Betty.
0: Pero Betty, ¿cómo te va? ¿Cómo anda esa salud? Contale a la gente cómo va progresando tu salud.
3: Sí, ando mejor ahora.
0: Bueno, nos alegra mucho.
3: Pero cuando me agarra el dolor, ay, no puedo.
0: Es terrible.
3: Es bueno, un dolor que no se aguanta.
0: Saludos de Magdalena de la 49, de Adela de la 46, Rosita Esther en la 81, saluditos de Irma en la 38, mucha gente.
3: Bueno.
0: Dora de
3: calle. Gracias a todas las que me saludan.
0: Bueno, muy bien.
3: Muchas bendiciones para todos.
0: Bueno, gracias Betty. Bueno, lo mejor para vos. Decime, el 29, día de ñoquis, ¿dónde puedo comprar los ñoquis?
3: Ahí en Los Naranjos.
0: Claro, en Fábrica de Pasta Fresca Los Naranjos. ¿Te acordás dónde está?
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0: Pero muy bien, Betty, excelente. Dame los tres últimos números de tu documento.
3: 313.
0: Te va a tocar el 28, Los Cerros, Betty.
3: Ah, bueno. Gracias.
0: Te mando un beso grande.
3: Cariño para todos.
0: Cariño,
3: chao, un beso.
0: Hasta luego. 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Me voy. Hola, buen día.
4: Hola, Marcelo, buen día. Eduardo, la 521.
0: Eduardo, buen domingo, amigo. ¿Cómo le va? ¿Cómo anda? ¿Bien?
4: Hermoso día, la verdad.
0: Hermosa jornada, espectacular, sol a pleno, celeste, hermosa jornada. Último domingo de septiembre, Eduardo.
4: Sí.
0: Ya se nos va a
4: hacer. Bueno, realmente estar encerrado acá, el cierre te mata un poco.
0: Y a veces pasa, a veces sucede. 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
0: 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Dame los tres últimos números de tu documento, Eduardo.
4: 301.
0: ¿Y a quién querés anotar?
4: A Pablo con el 412, a Evelyn con el 934 y a Raquel con el 911.
0: Muy bien. Te va a tocar el 41. Eduardo, a Pablo le va a tocar el 22.
4: 22, loco.
0: A Evelyn le va a tocar el 17 y a Rashid le va a tocar el 06.
4: ¿06?
0: Sí.
4: Bueno, bien.
0: Ya están todos anotaditos. Sí.
4: ¿Cuándo juega Independiente? ¿Tenés idea o no?
0: No, hoy hay un solo partido por la Copa Argentina, en cuarto de final a las 5 de la tarde, Racing Boca.
4: A las 5 de la tarde,
0: que se juega en cancha de Central, de Rosario Central.
4: Sí.
0: Pero el fútbol, ahora el miércoles juega la selección argentina, después juega de vuelta el sábado, y la tercera vez va a ser la despedida con Messi. Así que
4: perfecto.
0: Ahí va a estar un poco suspendido el fútbol por ese tema.
4: Lástima que el fútbol se está convirtiendo en kickboxing, la verdad, que hay piña por todos lados.
0: Impresionante, impresionante. Che, la verdad, lo que pasó ayer fue un escándalo, ¿eh? En el final del partido en Rosario. No sé si es por la intolerancia, o por los arbitrajes, o por la injusticia.
4: Para mí no es arbitraje.

0: la administración que está metiendo la gamba, ¿viste?
1: Qué cosa, porque exasperan el temperamento de cualquier jugador, de un lado y del otro, claro. Y lamentablemente, bueno, a veces pasan este tipo de cuestiones. Eduardo, te mando un abrazo grande, que la pase lindo, buen domingo.
0: Igualmente para vos, viejo, chao,
1: hasta luego. 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Hola, buen día.
2: Buenos días.
1: Adelita, ¿cómo te va? Bienvenida, amiga. ¿Cómo anda? ¿Bien?
2: Ay, no, me molesta la garganta, ¿viste?
1: Ajá, los cambios de clima, puede ser. Bien, tanto viento, por ahí saliste y ¡toc!, te agarró un golpe de viento.
2: No, creo que me hacen mal las cosas frías.
1: Ah, tenés que evitar los helados o la comida fría.
2: La bebida, no. Bueno, no tomo bebida, el jugo.
1: Claro.
2: Me gusta bien frío y el agua bien fría.
1: Claro, eso sí, a veces te puede llegar a dañar, sí, hay que tener mucho cuidado con eso, sí.
2: Sí. Sí, me agarra. Bueno,
1: claro. Bueno. Cosa que pasa. ¿Cómo está Eugenia? ¿Cómo está ahí el básquetbol femenino con tu nieta?
2: Eugenia, mirá, ahora parece que la veo. Antes, cuando vivía lejos, ahora la tengo, no sé si a 3 cuadras vive. Ahora se cambió.
1: La veo
2: menos.
1: Y a veces suele suceder. ¿Sabés que te voy a dar una sugerencia, un consejo? ¿Sabés lo que tenés que hacer ahí en tu casa? En el patio atrás. Colgar un aro de básquet.
2: ¿Qué?
1: Tenés que colgar un aro de básquet.
2: Sí, ya te entendí. Me has dado una buena idea.
1: Muy buena idea. Ahí va a estar practicando. No importa la altura, porque es práctica. Hay que practicar. Sí, está muy bien.
2: No, viste, pero están diciendo, son jóvenes, viste. No es una cosa, viste, de que tengo noticias, porque está el padre, viste. Entonces me entero de todo, viste. Pero
1: claro.
2: Me encanta verla, viste, porque es un cascabel para mí.
1: Muy bien. Te alegra la vida y está muy bien. Así son los chicos, claro que sí. 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
2: No sabía que era, no, pero no sabía cuál llevaba, me acordaba del 71, viste, pero
1: claro.
2: Me había olvidado.
1: Muy bien.
2: Me arriesgué.
1: Muy bien. 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
2: Y ahora,
1: sí.
2: Te digo que lo anoté en un papel para no olvidarme.
1: Está muy bien, está muy bien lo tuyo. Adela, dame los 3 últimos números de tu documento.
2: 833.
1: ¿Y a quién anotamos?
2: Fede 950.
1: Sí.
2: Eugenia 934 y Martina 958.
1: Martina 958. Muy bien. Te va a tocar Adela el 37, a Federico el 49, sí. A Eugenia el 21. Y a Martina le va a tocar el 15.
2: Muy bien. Besito para todas las chicas.
1: Bueno, muchas gracias.
2: Chau.
1: Beso grande para vos y los tuyos. Un beso grande, Adela. Gracias. Hasta luego. Bueno, la gente que se va comunicando al 357012, al 416751, me va mandando también la respuesta en mensaje de texto, también en audios, en WhatsApp. Estamos en vivo, en directo, en la radio, en el Tucán. Hoy programa 974, en este domingo 27 de septiembre de 2026. 10 de la mañana, 18 minutos, 13 grados 5, la temperatura en el Cocheque Kensi, lo despejado celeste, a pleno sol en la mejor playa argentina. 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No vamos a la música, no vamos a la música mientras me da tiempo para que yo vaya ya desclasificando todo lo que tiene que ver en este caso con los mensajes que me van llegando. Van llegando mensajes, como te decía, al 357012, al 416751. 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

0: Hola, hola, hola, buen día en el Tucán. Marcelo Cernich te saluda, buen día, buen domingo. ¿Cuál es tu nombre? Buen día.
1: María, de acá de la Guillermina.
0: María, bienvenida, bienvenida a la magia de la radio, bienvenida al Tucán. ¿La Guillermina en qué calle está, María?
1: ¿Qué calle está la Guillermina? ¿575?
0: Desde 575, ¿en qué en la Guillermina? ¿Cómo se está escuchando la radio ahí, María?
1: Muy bien, señor, porque yo siempre le escucho.
0: Pero muy bien. Bueno, viste que hay veces que por ahí se va de onda, uno a veces no va.
1: Claro.
0: Pero bueno.
1: Sí, acá se siente...
0: Se escucha bien fuerte. Bueno, me alegro, María. Decime una cosa. El martes sí. Es 29 días de ñoquis. En el Tucán, ¿dónde podemos comprar esos ñoquis?
1: Y la 500, la 75. Sí. 75.
0: Sí.
1: 24. Sí. 47. Entre 54 y 71.
0: Estamos, está rumbeada, estás bien, ¿eh?

0: hecho ñoqui.
1: Muy bien, María. Te va a tocar el 02. A Juan le va a tocar el 76 y a Tomás el 27.
0: Bueno, gracias.
1: Beso grande, cuídate. Saludos a la familia. Buen domingo. Que la pasen lindo.
0: Gracias, igualmente. Gracias.

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0: Y seguimos con toda la enjundia, con todo el vigor, con toda la fuerza, en este Tucán, el único, el auténtico, el original, en este domingo 27 de septiembre, en el aire de Frecuencia Vital. Y ya tenemos más de 50 anotados, porque estamos jugando por 1,5 kilos de ñoquis, más salsa fileto, más queso. Pasado mañana martes, día de ñoquis, es 29 de septiembre. ¿Dónde puedo comprar los ñoquis del 29? Esa es la consigna, tuya la respuesta, que ya me va llegando al 35 70 12, al 41 67 51. ¿Querés jugar? ¿Querés participar? Decime, los ñoquis del 29, ¿dónde los puedo comprar? En el Tucán, en la radio, en la Vital. Hola, buen día.
1: Hola Marcelo, buen día.
0: Hola Virginia, buen día, bienvenida, buen domingo. ¿Cómo te va? ¿Cómo estás?
1: Bien, contenta con sol.
0: Con sol, che, qué día lindo, espectacular.
1: Ay, sí, la verdad, está hermoso.
0: Por fin se va acercando más esos días que a uno

0: Te
1: consorcio.
0: saca de la depre.
1: No, y aparte te invita a salir afuera, a caminar, ir por el río, por el parque, por la playa. Está muy lindo, la verdad, está
0: Sí,
1: genial.
0: la verdad es que está hermoso.
1: 15 grados 4 ahora la temperatura, Virginia, cuando han pasado 32 minutos de las 10, así que va en ascenso la temperatura, 65% de la humedad ambiente. Ahora los vientos cambian, están de sector noreste a 3 kilómetros en la hora y la presión se mantiene en 1020 decimal 3 hectopascales. Ahí está el. Ahí está más para estar bien entonado como están las cosas climatológicamente hablando y también obviamente con lo que tiene que ver con lo que a nosotros nos interesa, cómo va el llamado de la panza, de la barriga cuando se ve en el mediodía.
0: Sí, ¿qué te parece?
1: Va invadiendo el hambre y uno dice, ¿qué voy a preparar para el mediodía o para más tarde? ¿Tendré algo rápido, algo frío, algo caliente? ¿Tendré pasta, tendré carne? Veremos, veremos. Ahora pensando, mirá cómo somos, estoy pensando en los ñoquis del 29, Virginia, en los ñoquis del martes 29 de pasado mañana, y estoy preguntando en el Tucán, seguramente vos lo conocés, el lugar que el martes 29, ¿dónde puedo ir a comprar esos ñoquis?
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1: 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Virginia, dame los tres últimos números de tu documento.
0: 8-14.
1: 814. Muy bien. ¿Querés anotar a alguien más por ahí?
0: Sí, a Claudio 615.
1: Sí.
0: A Hilda 199, y voy a agregar hoy a un vecino,
1: Sí.
0: porque me dice, ay, ¿por qué no me anotás a mí? ¿Por qué no llamas vos? No, porque no sé, que me da hablar por la radio, y bueno, los vecinos te ven la cara. Así que ahora fui y le pregunté, le digo, no te voy a anotar, le digo, por ahí compartimos los comer los ñoquis.
1: Claro, exactamente.
0: José Luis con 0,22.
1: José Luis, sería de la 59 con
0: Sí,
1: 0,22. Muy
0: vivimos
1: bien.
0: acá en el mismo complejo.
1: Muy bien. Un abrazo para José Luis, que se anime a llamarnos, que no hay ningún problema. El tucán no muerde,
0: Pero
1: solamente
0: sí.
1: pica. Virginia, te va a tocar el 29.
0: Ah, justito.
1: Mirá, los
0: Día de
1: ñoquis.
0: mi nacimiento,
1: Sí.
0: el día de los ñoquis.
1: Mirá vos, mirá que son
0: ¿Quién
1: las.
0: te dice?
1: ¿Quién te dice? Claudio el 42.
0: El 42 para Claudio.
1: Hilda el 67.
0: 67 para Hilda
1: Y
0: y
1: para el
0: para
1: amigo José Luis le va a tocar el 07.
0: 07. Bueno,
1: Ahí están todos
0: te sigo
1: anotados.
0: escuchando.
1: Muchísimas gracias. Que tengan un lindo
0: Bueno,
1: domingo. Que la pasen lindo, Virginia.
0: dale, dale, dale, gracias.
1: Saludos,
0: Un
1: gracias,
0: gusto.
1: Virginia. Hasta
0: Chau, chau.
1: luego. Chao, chao. Hasta luego, hasta luego. La gente que se va comunicando al 35 70 12 al 41 6751. Tengo un audio, me contestan por acá. 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Hola, hola, buen día, desde la playa, ¿quién habla?
2: Buenos días, Marcelo. Buenos días, la gente del Tucán. Marcelo está en la calle 75-24-71. Y el nombre del negocio se llama Los Naranjos. Soy Gabriel Serra, 002. Muchas bendiciones y feliz domingo para todos.
1: Muy bien, Gabriel, excelentemente respondido. Muy bien, Gabriel, de la 81 con número de documento 002. Gabriel le va a tocar el 31 y va a participar 11 y cuarto también en el sorteo. 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Hola, hola, hola, hola, buen día, buen día.
3: Buen día, ¿cómo le va, señor?
1: Pero muy buenos días. Muy buenos días, acá Marcelo Cernich, ¿con quién tenemos el gusto de hablar?
3: Bueno, con José. Los Naranjos están 75 entre 54 y 56, 24-71, ¿puede ser?
1: Pero súper completo lo suyo, súper correcto. Muy bien, José, muy bien, José.
3: Desde bueno, que... es la primera vez que llamo, porque es medio difícil comunicarse, así que pues, puede sacar algún premio, si Dios quiere.
1: Sí, se puede dar dentro del azar, cómo no, José. ¿Desde qué calle me está hablando, José?
3: De la 532 y 519.
1: ¿Cómo se está escuchando la radio ahí? ¿Cómo llega el Tucán?
3: Ah, espectacular.
1: Ah, bueno, me alegro, me alegro. Bueno.
3: Sí, la radio esta siempre se escucha. Ni hablar cuando está el Pato y
1: Pinino.
3: Y Pinino.
1: No, ni hablar.
3: Es un show. Eso es show. Eso es show.
1: Ellos están como siempre con toda la información, toda la noticia. Sí, de lunes a viernes. A partir de las 8 de la mañana. Sí. Firmes acá como siempre.
3: Sí, sí. A veces Pinino se zarpa un poquito, pero bueno, hace reír.
1: El Pini, le mandamos un abrazo grande. Le mandamos un abrazo grande. A Gabriel Pinino hizo un abrazo grande, y a Julio César Pato Gaitero también, que hace una dupla en Poliduro,
3: no.
1: Muy bueno. Dígame una cosa, José, ¿usted qué número?
3: Todo, sí. Todo buena gente, toda sí, buena sí, gente, sí, importante.
1: No, eso es lo más importante de todo.
3: Sí, Daniel, decime.
1: Le dice Marcelo Cernich, le pregunta a José, ¿qué número de documento tiene?
3: 217.
1: ¿Quiere usted anotar a alguien más por ahí, José?
3: No, solito, bien mal llevado.
1: Bueno, le va a tocar el 11 para el sorteo, ah, que vamos, ¿no?, a hacer 11 y cuarto. ¿Eh?
3: Bueno, negro, el 11, muchas gracias, Daniel.
1: Un abrazo, gracias.
3: Un gusto, sí, un abrazo.
1: Hasta luego, un abrazo chau, grande, chau. Hasta luego. El amigo José, que por primera vez está jugando aquí en el Tucán, en la radio, en la Vital. Vos también querés engancharte como José, llámame al 357012 o al 416751. 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Me dice que los ñoquis del 29 los tengo que comprar en Fábrica de Pasta Fresca Los Naranjos, en Avenida 75, 2471. ¿Quién me dice esto? Tobías, Néstor, también me dicen, contestan con seguridad, Berenice y Nilda. Sí, es correcto, esto está muy bien. Vamos anotando entonces a Tobías de la calle 32 con documento 032. También está Néstor de la 73 con el 134. Perfecto, muy bien. Anotamos por acá también a Berenice de la 38 con documento 482 y anotamos a Nilda de la 73 con el 433. Estos son los numeritos. Tobías le va a tocar el 32, a Néstor el 87, para Berenice el 52 y para Nilda el 20, y ya están en carrera, están anotados para el próximo martes, que es día de ñoquis. ¿Dónde puedo comprar? Esa es tuya, es en la 12.

0: Hola, hola, buen día, me dice, buen día, pongo yo, que es Marcelo. 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Me voy al teléfono rapidito, me voy al teléfono porque tengo más amigos. Hola, hola, hola, hola, buen día, buen día.
1: Hola, muy buen día, Marcelo, feliz domingo, Gastón de Quequén.
0: Pero feliz día, feliz domingo, amigo. ¿Cómo anda Gastón? ¿Cómo anduvo ese premio la semana pasada? Cuénteme.
1: Riquísima la empanada ahí, riquísima, ¿viste? Un espectáculo, ¿viste? La fui a buscar a la 1:00 de la tarde y a la noche la busqué de cena para comer.
0: En Campo Alto, ahí en Diagonal San Martín, 1254.
1: Sí, salí de la radio, llegué ahí nomás, porque estaba ahí nomás cerquita la radio. No pensé que estaba más lejos, ¿viste?
0: Mirá vos, ¿y qué gustos te pediste, Gastón?
1: Jamón y queso, de carne y de, ¿cómo se llama? De carne, jamón y queso. Y humita, ¿puede ser, no?
0: Mirá vos, sí, claro.
1: Sí, tres, de pedir mezclada, sí, de varios sabores.
0: Bueno, me alegro que la hayan pasado lindo, la hayas pasado muy bien también. Y
1: Ahí me dieron el teléfono, eso tengo anotado en el WhatsApp de ellos para los pedidos.
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0: Muy bien, muy bien. Bueno, la gente de Campo Alto, que le mandamos un abrazo grande. Me alegro, Gastón. Bueno, ahora estamos con las pastas, porque el 29, el martes, es día de ñoquis. Te pregunto, sí, en el aire, en el Tucán, en la radio, en la Vital, Gastón, ¿dónde puedo ir a comprar los ñoquis del 29?
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0: Pero sí, señor, correctamente lo suyo. Deme calle, deme número de su documento.
1: Gastón 518, Marta 344, de la calle 549.
0: Muy bien. Gastón te va a tocar el 72, a Marta el 35. Y están anotados, están en carrera.
1: ¿Me pasás un tema del Potro Rodrigo, La mano de Dios?
0: La mano de Dios, pero con mucho gusto. Lo vamos a ir buscando despacito.
1: Tengo la radio afuera, así que para escuchar un cuarteto.
0: Pero con mucho gusto. Te mando un abrazo grande.
1: Un abrazo y buen domingo para toda la audiencia.
0: Que la pase lindo. Hasta luego. La gente que se comunica con el 3572, el 416751. ¿Dónde puedo comprar los ñoquis para el martes 29? Esa es la consigna, tuya la respuesta, en el 35-70-12, en el 41-6751. Esto es El Tucán. 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Hola, buen día.
2: Marcelo, te contesto la pregunta. 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Son muy buenas las pastas de ECA, si todos los domingos compramos. Hoy no, porque comimos ayer pasta, así que soy Blanca de la 65, mi número 794, y Américo 315, que te diría lo mismo. Estoy escuchando hace un rato el programa, está muy lindo. Gracias.
0: Gracias a ustedes, gracias Blanca, gracias Américo. Blanca te va a tocar el 53, Américo le va a tocar el 13. Y tengo, voy a ir al otro celular, porque después me dicen, che, el otro celular, el 416751, no lo tocás, estás como medio vago, parece celular. No, vamos a ir al celular, al otro celular también, porque la gente también se engancha con el otro celu. A ver si tengo alguien por acá, a ver si estamos en sintonía en la casilla de mensajes, a ver, bueno, hasta ahora viene todo bien. 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Me voy al llamado. Hola, buen día.
3: Marcelo.

0: buen día, ¿cómo estás? Dora te habla.
1: Pero Dora, bienvenida amiga, te estábamos extrañando desde tanto tiempo. ¿Cómo estás, Dorita?
0: No, bien, bien, bien,
1: ah,
0: bien.
1: Ah, bueno. Bueno, nos estábamos preocupando ahí, Rosita Esther del 81, que querían escucharte con el folclore, con los tangos. La amiga,
0: claro.
1: La amiga Adela, también, Betty,
0: claro,
1: de la 74.
0: Sí, sí.
1: Que va pronta recuperación, vale. Betty, toda. ¿Cómo estás, Dora?
0: Sí.
1: ¿Preparando el almuerzo?
0: Bien, sí, preparando. Estoy por hacer una bondiola de cerdo al horno con chorizo y la estoy condimentando, adobando, ¿viste?
1: Qué rico, mirá qué bien.
0: Bueno, hay que adobarla.
1: Muy bien. ¿El amigo Lucio está viendo, está viendo las carreras, está viendo las pick-up?
0: No, sí, sí, no, no, anda acá en el patio, él sabés que con el patio ya empezó con su pinta.
1: Sí.
0: Ya puso, compró plantines, ya puso tomates y morrones y albahaca, creo.
1: Ah, tiene todo preparadito la huerta. Bueno, la quinta, la huerta,
0: sí.
1: Muy bien. Por favor,
0: sí,
1: no me
0: sí,
1: lo molesten
0: sí.
1: Al amigo Lucio
0: sí.
1: A partir de las 5 de la tarde, que va a estar frente
0: sí.
1: Al televisor. Por favor. Por
0: y
1: favor.
0: ¿Qué te pareció el partido?
1: Mirá, lo vi así por ráfaga, no lo vi en directo, vi algunos compilados, pero hubo jugadas muy polémicas, penales que, no sé, realmente daban para
0: claro.
1: Hablar. Sí, ¿no?
0: Y jugó para Rosario, no le quito mérito a Rosario porque jugaron bien y se lo merecen.
1: Sí.
0: Pero los dos golazos de Di María, uno de penal y el otro de tiro libre, buenísimo los dos.
1: Sí, no, el tiro libre.
0: No le quito mérito.
1: No,
0: pero jugó
1: sí.
0: Para Rosario, porque a un jugador que lo tenía que sacar amarilla y lo tenía que echar porque ya tenía otra, no se la sacó.
1: Claro.
0: No le cobró un penal, que era la mano, se vio clarita.
1: Se vio clarita, sí. Sí.
0: Sí. Así que bueno, tampoco me gustó la actitud de Verón, que nunca fue, Verón nunca fue santo de mi devoción, pero ayer terminó por concluir eso. Haciéndose el matón en la cancha, imagínate vos.
1: No, eso no se hace, no, no.
0: No, no se hace. Tampoco me gustó que Chiqui Tapia no subió para darle las medallas a Estudiantes.
1: No, pero
0: subió para dar su
1: medalla. Es una cosa.
0: No, porque
1: eso
0: ahí andan siempre en pelea, con Verón no se puede ni ver.
1: Ellos tienen.
0: Pero,
1: ellos tienen una interna ahí, la Brujita Verón con el Chiqui Tapia.
0: Claro. Sí,
1: y
0: sí, por
1: me
0: eso.
1: Me parece,
0: eso,
1: lo digo yo
0: por
1: a
0: eso,
1: esto, me parece
0: sí,
1: que esto tiene que
0: sí.
1: Ver con lo que pasó ayer. Como
0: claro,
1: se fue,
0: sí, yo creo que sí.
1: Como se fue deslizando
0: sí, sí,
1: la balanza de la justicia, y eso
0: sí,
1: no puede
0: sí,
1: ser,
0: sí,
1: eso
0: sí,
1: no puede
0: sí,
1: ser
0: sí,
1: nunca.
0: Claro.
1: No puede ser nunca.
0: No, por eso. Sin quitarle méritos a Rosario,
1: no,
0: bien merecido lo
1: por
0: tiene.
1: Por supuesto, sí, el gol de Di María al ángulo
0: del
1: tiro libre
0: de
1: fue un gol.
0: Sí, terrible.
1: Y el gol de Fernández, el último gol de Fernández,
0: sí,
1: ese, el pibe que se le pone con efecto.
0: Vos dices lo que hizo el arquero,
1: Todo
0: mal.
1: ¿Qué va a ser? Dorita, Dora, te está escuchando Rosita Esther de la 81, Adela, que la quiero hacer levantar para que empiece a amasar ahí los ravioles y vamos a ver si la logramos.
0: Porque cuando Adela decía que recién se había levantado,
1: sí,
0: nosotros con Lucio ya vinimos a dar una vuelta y se los mandado.
1: Pero me dice Adela, Adela es muy honesta,
0: todo.
1: Me dice, a mí me motiva cuando canta Dorita. Dice, ahí ya me empiezo a mover. Ahí ya con Dorita. Entonces yo le digo a Dora que el micrófono del Tucán la está esperando. El aire es tuyo, Dorita, lo que vos quieras.
0: Vamos a cantar Malena. 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
1: Muy bien, me encantó la versión de Malena, de Homero Manzi. Malena, qué lindo, me encantó Dorita, muy bien.
0: Es más largo, pero yo siempre canto la mitad.
1: Pero muy bien lo tuyo, excelente. No puedo aplaudirte porque tengo las manos ocupadas. De un lado tengo...
0: Abuelo.
1: Estoy... Decí que ahora necesitaría un tercer brazo para el aire acondicionado, pero no. No hace falta porque acá es automático.
0: Acá es todo automático.
1: Sí, acá es de última generación. Acá vos agarrás y decís, vos tenés que hacer así, decir, no tengo frío. Y te convencés. Te convencés como si
0: sea...
1: No, sí, es así. Es así.
0: Quiero
1: una temperatura templada, modelada, y 15 sí, grados 4 está haciendo ahora, bien, claro, espectacular.
0: Todavía viste a la mañana y a la tardecita, todavía está fresquito, pero durante el día está hermoso.
1: Sí, está muy lindo, está muy lindo.
0: Hermoso,
1: y nosotros que acá también tenemos ventanales hacia la calle y nos da el sol también.
0: Claro.
1: Te cambia el clima, te cambia el ánimo, el temperamento de la gente.
0: El dormitorio de adelante tiene un ventanal enorme de grande y al sol miras la cama como está de calentita.
1: Sí, no, el sol.
0: Claro, me da todo el sol.
1: Lavas ropa, lo pones en media hora y ya se te seca enseguida. Cambia la cosa totalmente. Totalmente.
0: Sí, buenísima.
1: Un abrazo para Lucio, antes que me olvide, ¿eh? Que a las 5 va a estar como Pablito frente al televisor.
0: Sí.
1: Y yo te pregunto.
0: Yo
1: te pregunto, los gnocchi del martes del 29, ¿dónde los puedo comprar, Dora?
0: Sí. Y en la fábrica de pasta Los Naranjos, que está en Avenida 75, 2451, entre 71, entre 54 y 56.
1: Excelente. Dame los tres últimos números de tu documento. Dame los tres últimos números de tu
0: documento. 868.
1: ¿Y anotamos al amigo Lucio?
0: Sí, es 630.
1: Dora, Lucio te 630. Va a tocar el 79 y a Lucio el 65.
0: Sí. Los ladrones, ¿y el otro?
1: 65, el cazador.
0: 65, sí, el cazador, sí.
1: Te mando un beso
0: Marcelo.
1: Grande, un abrazo para Lucio, felicidades, buen domingo.
0: Igualmente, para todas las chicas, para todas, todo, un beso grande a Betty, que se siga recuperando.
1: Muchísimas gracias, un beso grande. Chao, hasta luego, un beso, muchas gracias, hasta luego. Hola, buen día.
2: Hola, Marcelo.
1: Pero muy buenos días. Buen día, ¿con quién tenemos el gusto de hablar? Buen día.
2: Hace un montonazo que no hablo contigo. Mercedes. ¿Te acordás de Mercedes?
1: Mercedes, ¿cómo te va tanto tiempo? ¿Dónde andabas? ¿Por Necochea? ¿Por la zona? ¿Dónde andaba Mercedes?
2: Sí, no, la agenda completa, ¿viste? Entonces, ¿viste? Y hoy domingo no tengo nada, entonces, ¿viste? Digo, lo voy a llamar.
1: Pero esperemos un segundito, Mercedes. Hola, buen día.
3: Hola,
1: buen día, ¿cuál es tu nombre?
3: Ana soy.
1: Ana, ¿me podés esperar o querés llamar dentro de un ratito? Como vos quieras.
3: Bueno.
1: ¿Me esperás o llamás? Como vos quieras. Hola, bueno, ahí está, Vanita ahora me llama. Mercedes, qué gusto tenerte, Mercedes. Estás por ahí.
2: De mal, como dice la palabra de antes en el campo que usábamos, de mal llevada, ¿viste? No sé más el registro, auto ni para nada.
1: ¿Pudiste hacer los trámites? Sí, ningún problema.
2: Todo.
1: Porque viste que ese que uno cuando cambia de empleador, hay unos pícaros que no, entonces ahí se complica.
2: Sí, no, y aparte, estoy impecable, nada, me lo digo así que nada, mirá que todo el país, pero nunca.
1: ¿Te recorriste todo el país, toda la Argentina?
2: De norte a sur, de este a oeste, parte de Chile, y 40 kilómetros de Bolivia y parte de Brasil.
1: Mirá vos, ¿dónde está mejor las rutas de la Argentina? ¿Cuál es la provincia o los lugares donde está mejor la ruta? ¿O hay que hacer mantenimiento en todo?
2: Hay que hacer mantenimiento en todos lados, pero la provincia que más me encantó a mí, porque es la provincia que más autopistas tiene, que es San Luis.
1: Ah, mirá
2: San Luis, sí. San Luis, y ahora Córdoba, bueno, se ha mejorado mucho, ¿viste?
1: Sí.
2: Las autopistas, ¿viste?
1: Sí.
2: Pero después están, ¿viste? La 40 que están nombrada, bueno, tiene partes que no es imposible, ¿viste? Pero hay otras partes que... aparte que la 40 cruza 11 provincias, entonces claro. Imagina que en 11 provincias.
1: Sí, sí.
2: Sí, sí,

0: Y claro,
1: Bueno,
0: va del
1: pero
0: sur,
1: es que ese.
0: viene al sur hasta el norte, todo por la, una columna vertebral.
1: Claro, empieza ya pasando Río Gallego a la orilla del mar, hasta la, bueno, figura hasta la Quiaca, pero ahí hay unos kilómetros que no son de la 40. Ahora no sé si la habrán puesto, ¿viste?
0: Ahí llega hasta
1: pero,
0: ahí,
1: si
0: hasta
1: no,
0: Jujuy.
1: ¿viste? Sí,
0: Claro,
1: sí, sí, sí.
0: llega hasta Jujuy.
1: Claro, sí.
0: Muy bien.
1: Sí, hasta
0: Un
1: la
0: gusto,
1: Quiaca.
0: un gusto tenerte, Mercedes, un gusto estar ahí del otro lado,
1: Bueno,
0: escucharte. Nosotros estamos como
1: sí.
0: siempre, jugando. Si vos querés jugar, jugamos, y si no, lo dejamos para otro momento.
1: Pero, sí. No, lo dejamos, viste, para los demás oyentes, que ellos se manejan, viste.
0: Ahí está,
1: Para,
0: ahí está.
1: para.
0: Un gustazo
1: Sí,
0: tenerte,
1: sí,
0: haberte
1: sí.
0: escuchado, Mercedes, y que
1: Bueno,
0: sigan así
1: y
0: los domingos.
1: yo también.
0: Cuídate.
1: Bueno, y ahora está, viste.
0: Sí.
1: Sí. Cuídense ustedes también, y encantada de haber hablado contigo.
0: Bueno, igualmente nosotros, Mercedes, te
1: bueno.
0: mandamos un abrazo grande, cuídate.
1: Bueno. También un beso grande, felicidades y tranqui, todo, tranqui.
0: Chao, un beso
1: un
0: grande,
1: besito.
0: Hasta luego, chao, chao. Ahí estaba Mercedes, mujer de camión, 33 años al volante de distintos camiones. Se recorrió toda la Argentina, ruta de Bolivia, también en Brasil, en Chile, impresionante. En Ecochea.

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Y estamos en vivo, en directo, en este Tucán, el único, el auténtico, el original. Tenemos un problema de conexión, un problema que lo vamos a ir solucionando. Así que hacemos un... Van a escuchar música. Voy a volver como a eso de las 12, como para ponernos nuevamente en carrera. Así que hacemos un clic aquí, hacemos una pausa, vuelvo a las 12 y tenemos 85 anotaditos. Así que aquellos que quieran jugar saben que lo pueden hacer, no hay ningún tipo de inconveniente. Al 3572, al 416751, ponemos un poquito de música y el Tucán regresa a las 12.

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Y seguimos, ahora retomamos nuevamente ya el Tucán en el aire, en la radio, en la vital. Y vamos preparando el sorteo, vamos preparando el sorteo después de este largo paréntesis. Estamos en vivo, en directo. Vamos preparando el sorteo. Tenemos 85 anotados que nos dijeron que los ñoquis del 29 los compramos, claro, en Fábrica de Pasta Fresca Los Naranjos, en Avenida 75, 2471. 22 minutos para el mediodía, 15 grados ahora la temperatura en Necochea.

0: Hola, hola, hola, buen día, buen día, buen día, hola.
1: Ay, buen día, Marta, a las 57. Llegué tarde,
0: Pero
1: recién llego de tomar.
0: llegaste, tenés un lugarcito, Marta, ¿cómo te va? ¿Cómo estás?
1: Recién llego de estar mandando.
0: Bueno, ahí estamos. Marta, decime, los ñoquis del 29, ¿dónde los compramos?
1: En la 75, los naranjos. 2471.
0: Sí, correcto, muy bien, excelente. Dame los tres últimos números de tu documento.
1: 043.
0: ¿Y a quién querés anotar?
1: Giselle 166.
0: Sí.
1: Martita 752.
0: Sí.
1: Y Claudia 809.
0: 809, Claudia, muy bien. Te va a tocar el 81, a Giselle el 09, a Claudia el 38. Y me queda uno,
1: Martita.
0: Martita. Martita le va a tocar el 54.
1: Muy bien.
0: Muchísimas
1: Muchas
0: gracias por jugar.
1: gracias.
0: Un beso grande. Cuídate.
1: Muchas gracias. ¿Sí? Besitos.
0: Chao, gracias Marta. Hasta luego, hasta luego. 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Tengo por acá a Matías, Matías que me dice que los ñoquis del 29 los compramos en fábrica de pasta fresca en Los Naranjos. Matías, lo vamos anotando. Matías de la 51751. Ya me voy a ir al sorteo. Vamos a ir cerrando porque tengo algunos que me han quedado colgados, como Benjamina, Natalia, Emma, todos, Miguel, todos de la 548. Benjamina, Natalia, Emma y Miguel de la 98, con ellos tenemos 94. Le pido disculpas porque se ha dado así la cosa, la cuestión. A ver por acá si con ellos creo que ya tenemos 94, y cerramos acá en 94 y nos vamos a ir lentamente a un tema musical, y después hacemos el sorteo en el Tucán.

Y me voy al sorteo, ¿eh? Nos vamos al sorteo, tenemos 94 anotados, así que ya le ponemos ritmo, le ponemos emoción a lo que tiene que ver con este sorteo. A ver quién se lleva, quién se gana este kilo y medio de ñoquis, más salsa, fileto, más queso, porque hoy hasta la 1:30 las pastas están en Fábrica de Pastas Frescas Los Naranjos. Y los ñoquis del martes están ahí en Fábrica de Pastas Frescas Los Naranjos, 75 entre 54 y 56. Gira, gira la rueda de la fortuna. Suerte, suerte para todos.

0: primer número que llega aquí es el número 4. Es un 4. Veremos qué se antepone a este 4. Y viene llegando el número 3. Bolilla número 3. 3 y 4, 34. El 34 nos dice que la orden para retirar un kilo y medio de ñoquis más salsa, fileto más queso, se la gana, se la lleva. Marina de la calle 79 con documento 404. Marina, felicitaciones, Marina, bravo, bravo, bravo. Marina de la calle 79 con documento 404 se gana, se lleva la orden de un kilo y medio de ñoquis más salsa, fileto más queso de fábrica de pasta fresca Los Naranjos, ahí en Avenida 75-2471. Marina, si nos estás escuchando, comunicate al 4167 confirmando y que vas a pasar por acá. Nos vamos a ir a... Hola, hola, hola.
1: Hola,
0: sí.
1: Eduardo. El número 34, el INE, dice vos. 34, me lo dije.
0: Ah, está bien, está bien. A ver, a ver, a ver, a ver, a ver. Lo tengo anotadito por acá. Yo lo tenía para Marina, pero puede ser que me haya equivocado. Bueno, sí, si sí. Vos lo tenés... No, está bien, está bien. Si vos lo tenés ahí... yo para...
1: Sí, me lo dije vos.
0: No, para Evelyn, yo te di el 17. No, no.
1: No, no, no, el
0: 34. No, no, yo te di el 17 para Evelyn. Acá lo tengo anotadito.
1: Sí. ¿Estás seguro?
0: Sí.
1: Ah, perdón, perdón. Estaba viendo el número del documento.
0: ¿Está bien lo que digo?
1: Sí, está bien. Está bien.
0: Bueno, ya me parecía, Eduardo. No, no, ahí estamos. No hay problema. No hay problema, amigo.
1: Sí, el 17, sí, tenés razón.
0: Es el 17. Te mando un abrazo, cuídate. Bueno.
1: Chao,
0: chao. No, por favor, por favor. Por favor. Un abrazo grande, un abrazo. A veces pasa, viste, que parece, y ahí estaba el amigo, pero lo tengo bien corregido. Es el 34, es Marina, es de la calle 79, con documento 404, que se lleva la orden. Bueno, estamos esperando que Marina me llame, esté ahí del otro lado, a ver si ahora... Exactamente, vamos a estar. Hola, hola, Marina, sos
2: hola,
0: vos.
2: Hola, buenos días.
0: Buen día.
2: ¿Sí? Soy Marina de la 79.
0: Pero perfecto, felicitaciones, Marina.
2: Gracias, gracias, muchas gracias.
0: Te llevas la orden de un kilo y medio de ñoquis, más salsa, fileto, más queso. Tu número de documento 404, ¿está bien?
2: 404, sí.
0: Perfecto, perfecto.
2: Muchas gracias, bueno. Buen domingo.
0: Pasate...

Y seguimos en vivo, en directo, en el Tucán, el único, el auténtico, el original, con toda la fuerza, con todo el vigor, en este domingo 27 de septiembre. Ocho minutos para llegar al mediodía en toda la República Argentina. 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Va bajando ahora la temperatura. Vientos del sector

0: Espectaculares.
1: Esa mesa que yo, una vez.
0: Mirá vos, mirá cómo anda.
1: Riquísima, sí.
0: Riquísimas, ¿te gustaron mucho? Sí, estaban buenas.
1: Sí, la llevé a Mar del Plata.
0: Mirá
1: Y
0: vos,
1: la comí con mis nietas.
0: las hiciste internacionales, ¿viste?

0: Tenemos el gusto de hablar.
1: Con Betty.
0: Pero Betty, bienvenida nuevamente, Betty. ¿Cómo anda, amiga? ¿Qué dice? ¿Bien?
1: Acá estoy.
0: Betty, contame, ¿dónde está el salón, el local de pescadería Santa Cecilia?
1: 59.585.
0: 59, casi 18. Muy bien. Dame los tres últimos números de tu documento.
1: 3, 1, 3.
0: Te va a tocar el 02, el niño.
1: Ay, bueno. Bueno, un
0: Te
1: beso
0: mando un
1: para
0: beso
1: todas
0: grande.
1: las
0: Te
1: chicas.
0: saludan todas
1: Chao,
0: las chicas.
1: chao.
0: Un beso grande. Cuídate, Betty. Hasta luego. 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Presentan este llamado en vivo. Hola, hola, hola, hola. Buen día, buen día.
2: Hola Marcelo, otra vez yo, Rosita Esther.
0: Pero Rosita Esther, bienvenida nuevamente a la radio. Contame, decime, ¿dónde está el local de pescadería Santa Cecilia?
2: 59, casi 18.
0: Pero muy bien, excelente. Dame los últimos números de tu documento.
2: Ese 698.
0: Sí.
2: El de Amelie 673. El de Belén 625. Y el de Gustavo 182.
0: Pero muy bien, excelente, excelente lo tuyo. Rosita Ter, te va a
2: Bueno,
0: tocar el
2: dime, antes que me
0: 32.
2: olvide.
0: Amelie le va a tocar el 0. Sí, decime.
2: Ay, no, bueno, no. Le quería agradecer al Ruiseñor de los Domingos.
0: Ah, Dorita.
2: Ay, y aparte a mí me encanta Malena, por eso.
0: Espectacular como lo cantó, ¿eh? Realmente una
2: Ah,
0: voz,
2: es una divina,
0: una
2: es una
0: entonación.
2: divina.
0: Bueno, me alegro, me alegro.
2: Tendría que haber estudiado canto alguna vez.
0: Y no está, todavía está tiempo, siempre se está tiempo para aprender,
2: Pero
0: Rosita.
2: sí, más vale, más vale.
0: Bueno, me
2: Bueno,
0: alegro.
2: Marcelo, dame un momento, ya está.
0: ¿Cómo no? ¿Cómo no? Un gusto. Rosita Esther te va a tocar el 32, Amelie el 07, a Belén le va a tocar el 51 y al amigo Gustavo el 75.
2: Bueno, muchísimas gracias, Marcelo, y un beso a todas las chicas.
0: Un beso para vos también y para tu familia. Gracias, Rosita. Gracias por estar. Un
2: Gracias.
0: beso grande. Hasta luego, hasta luego. 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Hola, hola, hola, hola. Buen día, buen día.
3: Hola, hola Marcelo, nuevamente yo.
0: Virginia, nuevamente te tenemos por ahí desde la avenida 59, ahora con una temperatura que va un poquito a la baja, 14 grados 7, con un cielo despejado, pero con los vientos que se van clavando del sector este, del sector sur, en estos momentos en Necochea, Quequén, cuando han pasado segundos del mediodía. 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
3: Está en 59.585, casi 18.
0: Exactamente, a cuadras de tu casa, digamos de otro.
3: Tal cual, cerquita.
0: Dame los tres últimos números de tu documento.
3: 814.
0: ¿Y a quién querés anotar?
3: Claudio 615. A Hilda 199.
0: Sí.
3: Y hoy vamos a anotarlo al vecino otra vez.
0: Sí.
3: José Luis 022.
0: 022, muy bien. Virginia te va a tocar el 30, a Claudio el 19, a Hilda el 27 y a José Luis el 06.
3: El 06. Muy bien. Yo me entusiasmé con las plantas en el patio y no escuché el sorteo.
0: Lo ganó Marina de la
3: Ah.
0: calle 79 con documento 404.
3: Ah, perfecto. Bueno, que disfrute de los ñoquis.
0: Ahí estamos, sí. Y ahora se vienen las empanadas de pescado. Te mando un beso grande,
3: Así,
0: cuídate.
3: un
0: Buen
3: beso.
0: domingo.
3: Gracias igualmente.
0: Chao, hasta luego. 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Presentan en vivo, en directo, este llamado aquí en la radio, aquí en el Tucano. Hola, hola, hola, buen día, buen día.
4: Hola, buenos días. ¿Qué tal? ¿Cómo va?
0: ¿Cómo va eso? ¿Con quién tenemos
4: Con
0: el gusto?
4: Adrián. Con Adrián.
0: Adrián, bienvenido, Adrián.
4: Sí, primera vez que escucho la radio, primera vez que

0: estamos.
1: Pero un gusto, bienvenido a la Vital, amigo. Bienvenido acá a la radio.
0: Muchísimas gracias.
1: Bienvenido. ¿Desde qué calle me hablas, Adrián?
0: Yo vivo en la 40 y 61.
1: En la cual, ¿cómo se escucha ahí la radio, Adrián, la Vital?
0: Espectacular.
1: Bueno, me alegro, me alegro, me alegro.
0: Escúchame, llamaba porque hoy cumple un gran amigo mío, está cumpliendo años
1: Sí.
0: y es fanático de la Vital.
1: Mirá.
0: Y es entrerriano y es federalero, el paisano, y le gustan los chamamés.
1: Ah, ¿cómo se llama?
0: Carlos Sánchez.
1: Ah, oh, Carlito, espérame un segundito, que ya le cantamos juntos el feliz cumple. Esperá que
0: Dale, dale.
1: ya me estoy yendo para el estudio central y ya le cantamos a Adrián Sánchez. ¿Me vas a decir cómo va saliendo ahí? ¿Sale bien? ¿Llega bien ahí, Adrián?
0: Sí, espectacular. Yo no tengo problema, se escucha clarísimo.
1: Porque te cambio de micrófono y ahora ya tengo el piano acá. Ya miraba. No sé si lo escuchás.
0: Sí, se escucha.
1: Perfecto. Le vamos a cantar el feliz cumple a Carlos Sánchez. Vos me vas a ayudar.
0: Sí, hermano, por favor.
1: Uno, dos, tres. Vamos, Adrián. Que lo.

0: salió, salió, quedó.
1: Sí, salió.
0: A veces, lo que pasa es que, claro, yo por ahí tengo muy alto acá el tema del pianito y no te puedo seguir bien, pero creo que salió bien,
1: nah,
0: sí. Que
1: salió,
0: lo más importante.
1: Mirá, lo importante
0: es
1: que ya salió del corazón.
0: Del corazón. Un abrazo grande para Carlos Sánchez, que está cumpliendo años, de parte de Adrián y toda la gente que lo quiere. Adrián, Adrián, ¿querés
1: sí.
0: jugar con nosotros? ¿Querés meterte en el juego?
1: Es que no soy de acá y las calles, vivo hace 30 años acá.
0: Ajá.
1: Pero no voy a pegar una, porque estoy escuchando las direcciones, la gente.
0: Claro, acá tenemos todos los números, sí, son todos números. Como vos quieras, no hay problema, no hay problema. Lo más importante...
1: No, la próxima sí.
0: La próxima hacemos. Te mando un abrazo grande, amigo. Saludos a Carlos y feliz cumple para Carlos.
1: Dale, y decirle que prepare nomás, le eche un poco más de agua a la olla que vamos a almorzar.
0: Se van para allá, que los espere. Un abrazo grande.
1: Sí, que los espere.
0: Adrián, feliz domingo.
1: Feliz domingo para vos. Chao, chao.
0: Hasta luego, hasta luego. Bueno, la gente que se va comunicando, le debía el feliz cumpleaños a Carlitos Sánchez, ¿eh? 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Me voy al llamadito que tengo por acá. Hola, buen día.
2: Hola, buen día, ¿cómo andás?
0: Hola, Graciela, buen día, ¿cómo te va, amiga? ¿Qué decís? ¿Cómo andás? ¿Bien?
2: Bien, con el día lindo.
0: Espectacular, che, a puro sol, una cosa muy bonita para poder pasear a la tarde por el río, por el parque, por la playa, por el centro.
2: Sí, está lindo.
0: Te cambia el temperamento, ¿viste? El sol.
2: Ah, ¿qué te parece? Es vida.
0: Es vida, exactamente, es vida. Vos lo dijiste, es así. Graciela, decime una cosa, ¿vos sabés dónde está el local de Pescadería Santa Cecilia?
2: Está en la 59, la altura creo que es 565 y si no en la 18.
0: 59 casi 18, claro, ahí lo ubicás, perfecto, perfecto. Dame los tres últimos números de tu documento.
2: 618.
0: ¿A quién querés? Bueno, no, me vas a pasar al tiburón, al tiburón blanco.
2: Sí.
0: Anda por ahí.
2: Bueno, que tenga un lindo domingo.
0: Igualmente, Graciela, felicidades. Muchas gracias por estar, ¿eh? Feliz domingo para vos también. Un gusto tenerte.
2: Gracias. Chao, un beso.
0: Un beso, Graciela, muchas gracias. Hola, tiburón, anda por ahí.
3: Tiburón, sí, aquí estamos, Marcelo.
0: Tiburón Blanco, buen día, bienvenido. ¿Cómo le va, Roberto? Bienvenido a la radio, a la magia de la Vital. ¿Cómo anda usted? ¿Bien?
3: Muy bien, Marcelo, muy bien.
0: Roberto,
3: pasando un lindo día.
0: Un lindo día, un lindo domingo, ¿eh? Cambia las cosas, como me decía Graciela, con el sol, espectacular, realmente muy lindo.
3: Cambió totalmente.
0: Roberto, dígame una cosa, ¿usted conoce, usted sabe dónde está el local de Pescadería Santa Cecilia?
3: Sí, la verdad que sí, y he tenido oportunidad de comer empanadas ahí mismo, sentado en un banquito.
0: Mirá,
3: que tiene la puerta, unas deliciosas también, tiene de todo, pero lo único que comió empanadas, muy ricas.
0: Muy ricas.
3: Sí, está en la calle 59, casi esquina 18.
0: Pero muy bien, Roberto. Muy bueno lo suyo. Muy buena la memoria, muy bien la localización. Deme los tres últimos números de su documento, amigo.
3: 041.
0: Atención, Roberto, te va a tocar el 31, 31.
3: Ah,
0: y a Graciela. Y a Graciela le toca el 79, 79.
3: 79, Graciela.
0: Y el 31 para
3: perfecto.
0: Vos.
3: Perfecto.
0: Te mando un abrazo, tiburón. Que tengan un lindo domingo junto a Graciela. Felicidades.
3: Igualmente para vos. Un abrazo grande y mucha suerte en todas tus cosas, Marcelo. Gracias.
0: Gracias, Roberto. Gracias a la gente que se va comunicando al 35 70 12 al 41 6751. 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Presentan ahora este llamadito que me viene por el otro teléfono. Hola, buen día.
4: Buenos días.
0: Pero ¿cómo te va, Adela, Adelita? ¿Cómo anda, amiga? ¿Qué dice?
4: Me quedo en la casa de gente.
0: ¿Qué te ha pasado? ¿Qué te ha pasado? ¿Por qué?
4: No, vino mi nieto con la señora y vino la de lo está pintando en mi casa.
0: Bueno, ponete a distancia.
4: Bueno.
0: Claro. Mira, si están pintando.
4: Espérate que me tengo que colocar, que tengo que mirar la tarjeta.
0: ¿Cómo no? Esperamos, esperamos. Lo correctísimo.
4: 833, a la deportista no le gustó.
0: Agustín. Muy bien. Agustina, el 26. Y a... Adel Radio, corazón para vos que estás girando. Un beso grande.

0: Hola, hola, hola, hola, hola, buen día, buen día, buen día, hola.
1: Hola, Marcelo.
0: Pero Marcelo Sarniche te saluda, ¿cuál es tu nombre? Buen día, buen domingo.
1: Ana.
0: Ana, ¿de qué calle, Anita?
1: De 580.
0: De la 508. ¿Cómo se escucha ahí en Quequén la radio, Ana?
1: Bien, muy clarita.
0: Bueno, me alegro, me alegro. Ana, contale a la gente, ¿vos sabés dónde está ubicado Pescadería Santa Cecilia?
1: Sí, 59 y 18, ¿puede ser?
0: Sí, 59, casi 18, es correcto. Dame los tres últimos números de tu documento.
1: 069.
0: ¿Y a quién querés anotar?
1: Alfredo de 864.
0: ¿Y alguien más por ahí, Ana?
1: No, por ahora nada más.
0: Ana, te toca el 03, Alfredo le va a tocar el 41.
1: Bueno,
0: 03. 03 y 41, exactamente. Sorteamos una menos 10.
1: Bueno, gracias, Marcelo. Muy lindo el programa.
0: Muchas gracias. Un abrazo para Alfredo, un beso para vos, Ana. Que sigas bien. Gracias, gracias. Bueno. Hasta luego.
1: Gracias.

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0: Hola, hola, hola, hola, hola, buen día, buen día.
1: Buenos días, otra vez Marta de la 57.
0: Pero Marta, bienvenida. ¿Cómo se está escuchando la radio, Marta, por ahí, por esos
1: Bien,
0: lados?
1: muy bien, muy bien, muy bien se escucha.
0: Bueno, me alegro porque yo le tengo que pasar el parte diario al amigo gaitero, el amigo Iso. Vos sabés que Pinino Iso y Pato Gaitero están haciendo un rating buenísimo en lo que tiene que ver con las escuchas en la radio. Están ahí muy cerquita de los primeros, si no están primero, ¿eh? Es impresionante.
1: La verdad que no lo escucho como trabajo, a la mañana no escucho nada en la radio.
0: Muy alto, sí, la cantidad de oyentes y oyentas que tiene
1: Bueno,
0: Pato Gaitero y Pinino, que nos alegra mucho que siempre están de lunes a viernes a partir de las 8 con toda la noticia local, internacional, nacional, en polirrubro. Te enterás de todo.
1: me alegro muchísimo que les vaya bien.
0: Sí, le va muy bien. Marta, contame una cosa. ¿Vos sabés dónde está el local de Pescadería Santa Cecilia?
1: 59, casi 18.
0: Pero muy bien. ¿Qué número de documento tenés, los tres últimos números?
1: 043.
0: 043. ¿A quién querés anotar?
1: Azucel 166.
0: Sí.
1: Martita 752.
0: Sí.
1: Y Claudio 809.
0: Claudio. Claudia,
1: Claudia,
0: 809.
1: Claudia.
0: Sí. En Marta te va a tocar el 47.
1: Sí.
0: A Giselle el 05. A Martita le va a tocar el 52 y a Claudia le va a tocar el 71.
1: Muy
0: Y
1: bien.
0: ahí están.
1: Bueno.
0: Una menos 10 hacemos el sorteo.
1: Bueno, muchas felicidades para todos y que pasen, terminen un domingo
0: Feliz
1: hermoso.
0: domingo para vos también, gracias. Un
1: Igualmente
0: beso
1: para
0: grande.
1: todos.
0: Chao,
1: Chau,
0: hasta luego,
1: chau.
0: hasta luego, hasta luego. Bueno, la gente que se va comunicando en vivo, en
1: Hola,
0: directo.
1: buen día, Marcelo, nuevamente Gastón de Quequén.
0: 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Amigo, ¿cómo le va? Buen domingo, ¿cómo anda todo? ¿Bien?
1: Acá trabajando un ratito en el patio de mi casa, limpiando un poquito, ordenando.
0: Me parece muy bien. Gastón, ¿usted conoce, usted puede ubicar dónde está el local de Pescadería Santa Cecilia?
1: 59.518, casi casi 500, 585.
0: 59 casi.
1: Casi 18.
0: Pero muy bien, excelente. Dame los tres últimos números de tu documento.
1: Gastón 518, Marta 344, de la calle 549.
0: De la calle 500.
1: 540-49. Antiguamente
0: 500.
1: era Nueva Mar del Plata, la calle se llamaba.
0: Mira, no sabía, no sabía, pero
1: Sí,
0: mira vos, mira
1: a mí
0: vos.
1: cuando me llegan los recibos de algún servicio o algo, me llega como Nueva Mar del Plata.
0: Nueva Mar de Plata, pero mira vos. Si no me equivoco, bueno, toda la gente, viste, te dice la 578, esto y el otro, pero el común de la gente te dice Avenida Lobería cuando salí de Puente
1: Claro,
0: Colgante, ¿no es cierto? Y agarré la circunvolación.
1: le quedó la costumbre a esa gente, ¿viste? Y le sigue llamando a la Avenida Lobería.
0: Y la otra, la Almirante Brown, y la 519, que la Machado.
1: La Machado, la 521, mi viejo le decía la del Valle.
0: Del Valle, sí señor, ahora me acuerdo. Y la que está ahí, la que iba por el puente carretero, el antiguo puente, no el Escurra, el anterior, es la Juncal, la Avenida Juncal.
1: La 536 y la Juncal, dice.
0: Es la Juncal. Gastón, te va a tocar el 43 y a Marta le va a tocar el 14 para el sorteo que una menos 10 vamos a estar haciendo.
1: 43 y 14, bueno, listo,
0: Sí.
1: ahí anotadito, Marcelo.
0: Te mando un abrazo grande,
1: Una, una,
0: cuídate.
1: un abra, un abrazo, buen domingo,
0: Buen
1: Marcelo.
0: domingo, gracias. Hasta luego, hasta luego. 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Estamos en vivo en el Tucán en la radio, en la Vital. ¿Dónde está? ¿Dónde se encuentra Pescadería Santa Cecilia? Porque tenemos para sortear una docena de empanadas de pescado. Esa es la consigna. ¿Dónde está Pescadería Santa Cecilia del amigo Roque Bruno? ¿Conocés la respuesta? Seguro que sí. Llámame. Me la respondés al 35 70 12 o al 41 6751.

0: Bueno, muchas
1: Los
0: gracias.
1: felicito porque hacía falta un poco de esa polenta linda, ¿viste?
0: Bueno, te
1: Que la
0: agradezco.
1: música te revive.
0: Bueno, muchas
1: Así
0: gracias,
1: que les
0: Martita.
1: agradezco que estén al aire y continúen con esta música. Si vas para arriba, tirá para abajo.
0: Decime una cosa, ¿estás de visita acá o vivís ahí en el barrio 9?
1: No, mi amor, yo vivo
0: Ah,
1: acá.
0: vivís ahí. Ah, mirá vos.
1: Hace 45 años vivo acá en el barrio.
0: Desde que se construyó.
1: No, se construyó hace 52 años.
0: Ah, mucho más. Yo estuve trabajando con mi viejo en una obra ahí enfrente cuando el barrio solamente tenía una calle ahí en la 71, era una sola mano. Y era el año
1: Claro.
0: 76 y estaba en construcción, me parece.
1: ¿Estaba en construcción en qué año?
0: 1976, 77, por ahí.
1: Ah,
0: Puede
1: sí,
0: ser.
1: yo no me acuerdo,
0: Puede ser,
1: no me
0: puede ser.
1: acuerdo de
0: Puede
1: esa
0: ser. Marta, Martita, ¿querés
1: época.
0: jugar con nosotros?
1: ¿Cómo no voy a jugar si yo amo? Desde chico lo amo a Brunito.
0: Entonces no me podés fallar. ¿Dónde está Pescadería Santa Cecilia?
1: 59 y 18 casi.
0: Claro, muy bien. Dame los tres últimos números de tu documento, Martita.
1: Sí, los últimos tres.
0: Sí.
1: 723.
0: ¿Y a quién querés anotar?
1: ¿A quién? Es que no sé el documento de
0: Ah, no los conocés.
1: nadie más.
0: Bueno, para la
1: A mí,
0: próxima.
1: para mí toda.
0: Para la próxima. Te va a tocar el
1: Claro,
0: anillo. Te
1: tengo
0: toca el anillo el 16, Martita.
1: Ay, qué linda edad, ¿no?
0: El 16 y lo hacemos el sorteo 1 menos 10.
1: ¿Una menos 10?
0: Sí, 1 menos 10 hacemos el sorteo.
1: Dale, mi amor, dale, dale. Te
0: Gracias por
1: agradezco,
0: estar,
1: que
0: un
1: Dios los
0: gusto.
1: bendiga y sigan creciendo mucho.
0: Muchísimas
1: No
0: gracias,
1: cambien
0: Mar.
1: nunca.
0: Gracias, Martita, gracias por estar. Un
1: Felicidades,
0: beso
1: bendito
0: grande.
1: mundo.
0: Un beso grande.
1: Gracias.
0: Buen domingo. Gracias, Martita. Hasta
1: Otro
0: luego.
1: para ustedes.
0: Chao, gracias,
1: Gracias.
0: gracias. Hasta luego. Bueno, la gente que se va enganchando, tenemos oyentes nuevos. Martita ahí, de la 67, del barrio Luz y Fuerza. Le mandamos un saludo a todo el barrio de Luz y Fuerza. Hermoso barrio ahí en la 71 y 10. Casi a 67 también, es un perímetro, una superficie muy grande. Estamos en vivo, en directo, 26 minutos que han pasado del mediodía. Me voy a ir a la música, pero bien arriba. Sí. Este tema se lo vamos a dedicar a la amiga, a Martita, ahí de la 67. Este tema pega, pega con las trompetas, pega bien arriba, y se viene ahora la música que la presenta. 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Y Sicarelli GNC en 67, 2177. Para Martita, del barrio Luz y Fuerza, la música, bien arriba.

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0: Y seguimos con toda la polenta, con todo el tuco, con toda la energía, con todo el vigor, con toda la fuerza en este Tucán, el único, el auténtico, el original, ya más de 19 temporadas. Entramos en la temporada número 20. El año que viene estaremos cumpliendo 20 años. Ahora, programa 974, cerquita de los 1000 domingos, cerquita de los 1000 programas. Y estamos transitando este lindo domingo 27 de septiembre de 2026, cuando han pasado ya 33 minutos del mediodía. 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Sigue bajando la temperatura, 13 grados 9, ahora la temperatura en Ecochea, Quequén. Tuvimos pico ahí de casi 16 grados, ahora 13 grados 9, producto esto de los vientos. Están soplando vientos que se cuadran del sector sudeste a una intensidad entre 9 y 10 kilómetros en la hora. La humedad es del 78%, lo que tiene que ver con la presión barométrica 1019.4 hectopascales. 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Me voy a ir porque tengo Américo ahí y Blanca, algo me quieren decir. ¿Dónde está Pescadería Santa Cecilia? Blanca, Américo, Blanca, te escucho. Adelante.
1: Hola Marcelo, te contesto la pregunta. Pescadería Santa Cecilia se encuentra en la 59 y casi 18. Mi número 794 y Américo 315, que diría lo mismo. Pescadería se encuentra ahí en la casi 18. Está muy lindo el programa, te estoy escuchando. Gracias.
0: Gracias, Blanca. Gracias por estar junto a Américo siempre. Blanca te va a tocar el 82, Américo le va a tocar el 37 y ya tenemos más de 70 y pico de anotados. 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Tengo por acá otro audio, pero con mucho gusto me voy a ir al otro audio mientras me van escribiendo del otro lado, y acá también me están escribiendo. Mónica de la 75, un beso grande para Mónica, para toda la gente linda ahí de la avenida 75. Mónica, que me dice que Pescadería Santa Cecilia se encuentra en 59, casi 18, del amigo Roque Bruno. Mónica, que tiene el 663, es de la avenida 75, se anota por acá Joaquín con el 017, anotamos también por acá a Emma, que se integra, Emma se suma con el 759, y en el final está Nina con el 142. A Nina le toca el 33, a Emma el 08, al Joaco le toca el... Y a vos, Mónica, te va a estar tocando, para que tengas para tu conocimiento y gobierno, el 54. Mónica le toca el 54. Gracias ahí. Gracias por buena onda, por estar cada domingo. 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Me dicen por acá, me cuenta Alicia de Diagonal San Martín, que Pescadería de Roque Bruno, Santa Cecilia, está Es Santa Cecilia, Pescadería Santa Cecilia, está en 59, casi 18. Sí, Alicia, está muy bien lo tuyo, Diagonal San Martín, Alicia, documento 932. Alicia, te va a tocar el 67. Gracias por jugar, gracias por participar, gracias por estar allí.

0: Tengo a Magdalena de la 49 que me va respondiendo y lo presenta Taller Mecánico Rayet en 523-3626 en Quequén y Panadería y Confitería La Comercial, calle 44-2418. Magdalena, ¿dónde está Santa Cecilia la Pescadería?
1: Hola Marcelo, ¿qué tal? ¿Estoy a tiempo para anotarme, Marcelo? Bueno, las empanadas son de Pescadería Santa Cecilia, que están 59-585. Bueno, mi número 228 y Virginia 847, y Mateo 182 y Mau 4, Marcelo. Saludos a todos, a chicas.
0: Sí, Magdalena, también vos también. Bueno, Magdalena, sí, estás a tiempo. Magdalena te va a tocar el 70, a Virginia le va a tocar el 40, a Mateo el 39 y a Mauricio el 21. Están en carrera. Ya tenemos más de 80, si no me equivoco, más de 80 participantes. Doce del mediodía, 40 minutos, la temperatura, te recuerdo, en Necochea, Quequén, 13 grados 9 ahora, hasta la 1 menos 10 estamos anotando, hasta la 1 menos 10 estamos anotando. Tenía por acá otro audio, a ver si no me equivoco, a ver qué me dicen por acá, a ver si está, si realmente lo vi o me pareció, acá sí, acá lo hemos anotado, perfecto, este ya está, a ver. Tengo otro mensaje de voz, a ver qué me dicen por acá.
1: Mi número de documento 851 y 976, Guillermo. Hola Marcelo, buen día. Soy Graciela.
0: Hola, buen día.
2: Hola, de vuelta, hermano, perdóname que le corté el audio. Sí. No sabía si tenía el registro de WhatsApp o no.
0: No, decime, por favor.
2: Llegué a los Carlitos, hermano, y vamos ahí. No hace asado, pero ravioli.
0: Ah, bueno, pero la están pasando lindo.
2: Escúchame. Él me dice, ¿por qué no contestaste? Le digo, si ni sé dónde está. Me dice, bueno, él me tiró el dato de dónde está Santa Cecilia, ¿puede ser?
0: Pero, ¿cómo no? Adrián, decime de qué calle te anoto. ¿En qué calle te anoto, Adrián?
2: En la calle, ponele 40-3036.
0: Ahí estamos. Yo te pregunto, listo, te pregunto en el aire, en el Tucán, en la Vital, te pregunto, Adrián, ¿dónde está Pescadería Santa Cecilia?
2: 50-18.
0: Sumale un 9.
2: 59, perdón.
0: 59-18. Muy bien, Adrián. Dame los tres últimos números de tu documento.
2: 827.
0: ¿Y a quién querés anotar?
2: A mi señora Silvia.
0: Silvia
2: 956.
0: Adrián te va a tocar el 35 y a Silvia el 63.
2: Dale, 35 y 63. Dale.
0: Una menos cuarto hacemos el sorteo. Un abrazo, saludo, dale. A Carlos, che,
2: dale, dice que no te olvides del chamamemes.
0: Ah, el chamamé, cierto. Ahí se lo voy a ver si se lo puedo conseguir. Un abrazo.
2: Dale.
0: Chau. Hasta luego. 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
1: Hola Marcelo, buen día. Soy Graciela de Quequén, de la 532. Pescadería Santa Cecilia está en 585. Saludos. Mi número de documento 851.
0: Sí, 851.
1: Y 976, Guillermo.
0: Y Guillermo 976. Ya lo vamos anotando. A Guillermo 976. Y al número de la amiga le vamos a anotar. A vos te toca el 88, a Guillermo el 60. Ahí están anotados. Muchísimas gracias por jugar. Gracias por participar.

0: 97 anotados tenemos, ya se va cubriendo todo. 97 anotados y una menos 10 en 6 minutos vamos a terminar de anotar. A ver si seguramente vamos a tener que utilizar. Vienen los dos últimos que hacen el 97, el 98 y el 99. Pescadería Santa Cecilia está en 59.585. Sí, esto está muy bien, me dice Noemí. De Quequén, con el número de documento 718, el 83 te va a tocar, Noemí. Perfecto, muy bien, está anotada. Y me queda uno para hacer en el 99 y ya después entramos derecho al 100. Ya después de todo esto entramos directamente al 100. De la 541 es Noemí. De la 541 con el documento 718, el 83 te va a tocar. Gracias por jugar, gracias por estar ahí del otro lado. A ver si tengo por acá. Tengo por acá, sí, gracias a ustedes también. Muy lindo lo que me dicen. Gracias, los saludos para el Tucán. A ver qué me dice el amigo Mario. A ver qué me dice el amigo Mario de la calle 20.
1: Hola, Marcelo San Luis. Era 56 y 54. Pasta fresca a los naranjos. Entonces, igual
0: te... Ah, no, estaba en el otro. Un abrazo grande. Ya te habíamos anotado del otro juego. No hay problema, Mario. Un abrazo grande. Me sigue escribiendo Noemí de Quequén y con ella vamos a ir a la música porque ahí vamos a completar los 99 anotados. Ya tenemos casi los 100. Ya después entramos en los 100. Exactamente, estamos en vivo, en directo, 12 del mediodía, 45 minutos, 13 grados 9, la temperatura en Necochea, Quequén, Tucán, aquí en la radio, en la Vital, en vivo, en directo, domingo 27 de septiembre, programa 974.

0: Hola, hola, hola, buen día, buen día, buen día.
1: Hola, buen día Marcelo, ¿cómo estás? Te habla Matías de la 51.
0: Pero Matías, te animaste, Matías, dijiste, tengo que llamar y llamaste. ¿Cómo anda, amigo? Hola, hola, Matías. Matías, ¿estás por ahí, Matías? Matías, ¿estás
1: Sí,
0: por ahí,
1: se había
0: Matías?
1: cortado.
0: Ahí está, me quedo quietito, me quedo quietito. Matías, contame, decile a la gente. Apa, apa, apa. Ah, bajó un poquito el volumen. Bajó un poquito el volumen.
1: Ahí la
0: Ahí
1: bajamos, ahí
0: estamos.
1: la bajamos.
0: Ahí estamos. Matías, de la calle 50. Te pregunto, Mati. Ay, ay, ay, ay. A ver, ¿dónde está Pescadería Santa Cecilia?
1: 59.585.
0: Pero correcto, lo tuyo. Dame los tres últimos números de tu documento.
1: 751 y mi abuelo Lucio 630.
0: Y Lucio 630. A vos, Matías, sos el último, te va a tocar el 98 y al amigo Lucio el 100. Ya entramos en los 100.
1: Bueno,
0: Ahí
1: un
0: estamos.
1: saludo a toda la radio, muchas gracias.
0: Un abrazo para
1: Que la
0: vos,
1: pasen
0: saludos
1: lindo, un
0: para
1: buen
0: dos.
1: domingo.

Y vamos repasando ya en estos últimos segundos del último minuto, si tenemos algún rezagado, alguien que nos haya quedado. A ver acá, esto ya está, a ver por acá. Ah, me queda por aquí Fernando de Quequén, de la 541. Le vamos a dar el número 101 a Fernando de la 541 de Quequén, que nos dice que Pescadería Santa Cecilia está en 59.585, documento 237. Muy bien, Fernando, 101, te toca. Últimos segundos, y bajo martillo de madera, 10, 9, 8, 7, 6, 5, 4, 3, 2, 1. Bajo acá, 101 participantes. Vamos a la música y después el sorteo, a ver quién se gana la docena de empanadas de pescado del amigo Roque Bruno de Pescadería Santa Cecilia. Todos han contestado correctamente. Pescadería Santa Cecilia está en Avenida 59, número 585, 59, casi 18. Me voy a la música, le ponemos ritmo y después se viene el sorteo en el Tucán en la radio, en la Vital.

la orden para retirar una docena de empanadas de pescado de Pescadería Santa Cecilia. Benjamina, si nos estás escuchando, comunícate con el Tucán, llámanos al 357012 para confirmar que así establecemos cuándo venís a buscar la orden. Benjamina, de la calle 548 de Quequén, con número de documento 660. ¿Sos familiar, sos amigo, sos vecino, sos allegado de Benjamina? Decile a Benjamina que se ha ganado la orden para una docena de empanadas de pescado de Pescadería Santa Cecilia. Y te reitero, te repito y te reitero que en el otro juego se lo lleva Marina,

Y llegamos al final. Marcelo Cernich les dice, como siempre, muchísimas gracias. Gracias por la buena onda, gracias por estar cada domingo. Gracias por compartir cada Tucán, cada domingo de 9 a 13, en el aire de la Vital, en el aire de la 99.1. Tengan todos un lindo domingo, mejor comienzo de semana. Nos encontramos nuevamente en el aire el próximo domingo a las 9 de la mañana y mañana lunes a partir de las 13 con el Tucán inicio de tarde. Buen domingo, buen comienzo de semana. Gracias y hasta entonces.

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1: Las tardecitas de Buenos Aires tienen ese, qué sé yo, ¿viste? Salir de tu casa por Arenales, no de siempre en la calle y un bosque. Cuando de repente de atrás de un árbol me aparezco yo, mezcla rara de penúltimo lillera y de primer polizón en el viaje a Venus. Medio melón en la cabeza, las rayas, las camisas pintadas en la piel. Son medias suelas clavadas en los pies y una banderita está sin ir a levantar en cada mano. ¿Te reí? Pero solo vos me ves, porque los maniquíes me guiñan, los semáforos me dan tres luces celestes y la naranja del frutero de la esquina me tira la sal. ¡Vení! Que así medio volando y medio bailando me saco un melón para saludarte, te regalo una banderita.

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Aleluya. Levanta tus manos y dile: Señor, yo lo creo, que tú estás derramando tu espíritu sobre mis hijos y sobre los hijos de mis hijos, porque estás levantando una generación que conoce tu voz, que caminará en tus caminos. Oh Dios, levanta jóvenes que conocen tu voz, que conocen tus caminos, que sean llenos, llenos de tu corazón. En el de los

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1: Si habrá visto montadores en otros tiempos lejano, porque usted ya es veterano entre los animadores.
2: Tenga mano, no me atore, que aunque el tiempo se va en fuga, ando a tranco de tortuga y el alma rejuvenece, que los años no envejecen, el cuero es el que se arruga.
1: Yo no lo traté de añejo, quería hacer recordaciones porque sé que vio montones de jinetazos parejos.
2: Es cierto. Vi al pobre viejo, a tu cuta lo animé.
1: Un día con Poti la vi, hablamos largo y tendido de aquel jinete de Guido, el gran Cachito Lubé. Uno que alzaba las chuzas era Ricardo Pereira, como Daniel Lavandeira, que en la memoria se cruza. Pedro Leite desmenuza su recuerdo de a caballo.
2: Y sobre del tiempo hallo la visión patente y clara del gaucho Pichi Guevara con Herrera el uruguayo. Yo floreé a los calamanos como a Regino Pacheco.
1: Yo en San Antonio de Areco los floreé a César Lescano.
2: Yo en territorio pampeano a Luis Díaz y Félix Díaz.
1: Yo a Miguel Ángel García, el famoso negro de goma.
2: Y otro grande de la doma fue Ismael Santamaría.
1: Rodolfo Barrios Clinero, por esencia natural.
2: Recuerdo a Ñato Vidal, José Zapata el ranchero.
1: ¡Qué monstruo el gato Lucero! Se escuchaban los lazazos.
2: ¿Se acuerda del gringo Ñazo? Era jinete también.
1: Y el loco Carlos Belén montaba con marcapaso.
2: Toto Acosta del ayer hace que este verso engarce.
1: ¿Se acuerda del Chulo Arce y de Ramón Gardinel? A Redel había que ver.
2: Y a mi amigo el Chuchiclar, Cachi, Luis, Hugo Alazar, el gran Pedrito Alarcón.
1: Qué culpa de un apretón nunca más volvió a montar.
2: Hay otro que sobresale y que su historia no achica. Ese es Manullo Lezica.
1: Del tiempo de Omar González, Margarich, a los baguales los enfrentaba con fe.
2: Y de otros dos me acordé, a los que vi hacerse astilla. El gran Omar de la Villa, igual que el negro Guidé. De Brackeler con Zapata dejaban un bagual manso y a las manos de Toranzo era pa' jugar la plata.
1: Segovia gastó alpargatas tranqueando por la Argentina.
2: Recuerdo al indio Molina, a Mailarros, el Orfel.
1: Y el gran Rufino Montiel de manos sueltas en clic.
2: Omar Rosa fue un espejo junto a Pípolo Marcelo.
1: Con la loca y el pihuelo mostraban ser muy parejos.
2: Pedro Klein, de Sauce Viejo, con Carlos Domínguez fue.
1: Y otro que achaban con fe, los tres hermanos Cameli.
2: Y aún resaltan los laureles del gran Nene Curuché.
1: Recuerdo a Hugo Guerrero, igual que Arcesa Varela, que le prendían espuelas al reservado más artero.
2: Ever Lora, qué bastero, le rayaba las paletas.
1: El gringo Reynoso aprieta un historial imponente. Y el ídolo de corriente fue don Ricardo Pucheta. Acá se me abre una llaga porque la vida azarosa se llevó a Máximo Rosa, jinete de Madariaga. Aquel que memoria haga recordará a este paisano.
2: Y otro noble ser humano que acaudillaba respeto fue mi amigo, el Ángel Nieto, un muy buen valor pampeano.
1: Hay tres cordobeses, don, que a mi memoria se atracan. El indio de las petacas, como el loco Calderón. La perra Argüello Nación hacía crujir la cimera.
2: Pelusa Ledesma era renombrado en la campaña. Y aún recuerdo las hazañas del gaucho Mingo Silvera.
1: En el tiempo se proyectan nombres de mucho respeto. Habló del Chueco Barret, los hermanos Najuriet.
2: Pelusa Baigorria Zeta a su pasado esplendor. Tito Bedoy. ¡Qué señor de actitud gaucha y sencilla!
1: Y el negro Antonio Mancilla, que era el jinete cantor.
2: Cuevas y Sousa, uruguayo, eran tremendos clineros.
1: Como Horacio Pellejero, ¡qué muchacho de a caballo!
2: A Cirilo Latorre Ayo y a Hugo Arce en su perfil.
1: Castañares fue un candil que iluminó los confines.
2: Tal como Rubén Ficini junto a Víctor Hugo Gil. Al Sogaray, el Orfel, en el recuerdo se afinca.
1: Rolando a gesta de Winca supo meterle a granel.
2: Daniel Díaz y otro Daniel Piris que tanto lució.
1: Omar Gren se perpetuó por su gauchesca virtud.
2: Como Santiago del Pú por el lado de Pehuajó.
1: Tres jinetes de respeto y que alcanzaron la cima. Uno fue el gran Negro Lima y los hermanos Echeta.
2: El que no podía estar quieto cuando se ataba la púa, ese era Argentino Ulloa, valor entre los valores.
1: Y en el Carmen de las Flores estaba el Tigre Ruchúa, hoy en Pastel radicado. Y aunque no es persona vieja, si uno lo nombra Juan Ceja, es revivir el pasado.
2: Y Goñi, el Colorado, qué hombre aguerrido y pujante.
1: Miguel Bote, de los de antes, también dejó su enseñanza.
2: Igual que el Pampa Carranza y José María Escalante.
1: Con qué gana y con qué empeño lo vi al entrerriano Wiener. Y al santafesino Wiener como el grande derribeño. También de prestigio es dueño Rodríguez por Madariaga.
2: Yo, ¿qué quiere que le haga? Acá tengo que admitirlo. Aún me retumban los chirlos que daba el Goyo Zuriaga.
1: El hombre en estos confines nace, vive y también muere.
2: Dios tenga al agua a Luis Pérez igual que al Pidio Martín.
1: Se fueron con sus trajines a la celestial morada.
2: Ya mi memoria cansada anda pretendiendo el cierre.
1: Grande fue el Zurdo Gutiérrez.
2: Grande fue Tito Taylada.

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0: Pese a todo el adelanto que la ciencia ha aportado, añoro el tiempo pasado lleno de dicha y encanto. En mi memoria lo planto con cariño y con afán. Tal vez me preguntarán los de esta generación. Le hago una pregunta, don. ¿Quién es don Quito Millán? Ya le voy a responder porque bien vale la pena, tanto por él y la Elena, que es su gauchaza mujer. Yo lo vine a conocer cuando era un pichoncito, pero lo tengo clarito que toda la paisanada tenía la cita obligada. ¿Vamos al boliche del Quito? En Silveira. ¿Qué paraje al lado de la Ruta 7? Siempre había atado un flete que lucía el paisanaje. El que pasaba de un viaje, vio un golondrina o recero, ahí tenía el paradero, podía cenar y seguir. Y si quería dormir, no le iba a poner peros. Al truco lo veo jugando Poti y el Chepe en pareja, contra otra yunta muy vieja que a varios venían ganando, Payo y Anguilla mirando al lado del mostrador, y Quito de observador, como es ligero de cabeza, a un costadito de la mesa oficia de tanteador. Ahí vi cuando a Catarino el sulqui le desataron y el caballo le soltaron y se perdió en el camino. Otra noche uno vino por la misma circunstancia, de hacer maldad tenía ansia, para mostrar que era pillo, le ató la rienda al yuguillo y disparó para la estancia. Allí paró el galponero, lo mismo la mensualada, y con las bolsas cargadas salió la esposa del puestero, don Tomás el estanciero, o todo aquel que pasara. Y había una cosa rara que tal vez no va a creer, si de a pie le iba a correr, no hubo quien le ganara. Quito era como un ñandú para largar de parao, no hubo quien le haya ganado cuando tenía juventud. Y aunque no tenía virtud de ser un hombre campero, supo comprar un mañero para venderlo de andar, y a él no lo iba a embarullar con los kilos algún tachero. Más bueno que el pan bendito, lo presenté tal cual era. Tan ingeniero Silveira, ese es mi amigazo el Quito. Yo que fui de muchachito en tu boliche a parar, si hasta te hice renegar por desorejado y vago, ahora soy hombre y te pago con poderte homenajear.
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